0: presentadoras para un programa de radio muy humilde.
1: Hola, ¿cómo están? La verdad es que muy buena la bodeguita. Nos encanta, venimos siempre.
0: Bien, ¿vinieron aquí en modo a beber? ¿Vinieron comidas o vinieron a comer?
1: No, vinimos a tomar algo de tardecita y nos vamos a quedar a comer. Seguramente vamos a picar algo.
0: Pero ya sería hora de comer, o estamos en horas tempranas, aún.
1: Pasa que nosotros venimos de merendar. Fuimos a merendar y como que no podíamos...
0: ¡Ay, te pisé!
1: Sí, me pisó, me hizo mal el pie.
0: Le voy a contar a la gente que bajé el escalón y la pisé. Eso es lo que pasó, estamos en la escalera en este momento. Bueno, perdón por haberte pisado.
1: Vamos a seguir tomando. Le vamos a tomar una cervecita.
0: ¿Con qué trago han arrancado y cómo continúa todo esto?
1: Estamos tomando cerveza. Y vamos a seguir con cerveza y ahora vamos a pedir algo para picar.
0: ¿Y la gente trabaja, estudia mañana? ¿Qué hace con su vida?
1: Trabajamos. Todos trabajamos. Y también estudiamos. Algunos trabajamos y estudiamos y otros trabajan.
0: Y en tu caso, trabajan y dos cosas. ¿Estás en modo mundial y de qué trabajas? Dos preguntas que nada tienen que ver una con la otra.
1: Claro, un paso a la vez. Modo mundial no. No entiendo mucho de fútbol. No soy muy futbolera. No soy del modo mundial. Y estudio y trabajo.
0: Estudias y trabajas. Bueno, ¿qué estudias y qué trabajas? Por último. Y te liberamos.
1: La última y me liberan. Estudio contador público de la UNR y trabajo, tengo un showroom de ropa.
0: Bien, bueno, bien. Te agradecemos sobremanera haber participado en todo esto. Allí está la radio, M90 Radio. Somos un día menos. Adentro hay una alemana que se llama Ami Mulgesang. Está alejando otro, Rudolf Meyer también. Así que, bueno, te contamos un poco. Te quería contar de mi vida, nada más, para que sepas. Bueno, gracias. Seguimos por acá. Ahí vamos. Quería hablar de mí. Bien, bien. A ver cómo marcha esto. ¿Cómo le va, señorita? ¿Cómo está la noche de la bodeguita?
2: ¿Qué tal? ¿Cómo va? Buenas noches.
0: Está viniendo gente, se está poniendo lindo esto, ¿no?
2: Está poniendo lindo, por más que haga frío.
0: Bien, ¿qué puedes vaticinar acerca del clima mundialista? Por el momento está todo muy tranqui, no está pintado ni vestido de celeste y blanco.
2: Todo muy tranqui, ¿eh? No sé, la verdad, ni idea, no veo mucha gente que ande. Pero recién ahora están empezando a poner todos los colores de la selección por todos lados.
0: ¿A quién tirás como campeón del mundo modo random, aunque no sepas nada de fútbol?
2: Ah, no, ni idea, qué sé yo. Argentina.
0: Ojalá, ojalá que sí. Bueno, muchas gracias. Seguimos por acá. Vamos a interrumpirlos un minuto. Están en modo novios, match de Tinder. ¿No quieren? Bueno, somos de M90 Radio, estamos acá arriba. Me estás echando así, sí. Me echan. Bueno, los dejamos acá, que se sigan conociendo los chicos. Gracias. Vamos por acá. Mirá que reboto poco, pero reboté en esta. A ver, este hombre de unos bigotes excelsos. Estamos acá para M90 Radio, saliendo la radio. ¿Cómo andan ustedes dos?
3: Muy cool los dos, bien vestidos.
4: No, me muero, no puedo hablar.
0: ¿Qué pasa con ustedes?
4: ¿Pero para qué? ¿Para dónde estamos saliendo? ¿Qué es esto?
0: Esto es M90 Radio, la radio que está arriba.
4: Perfecto, sí, la vimos. Cuando llegamos vimos que estaban arriba hablando.
0: ¿Son de acá de Rosario? ¿Vienen de afuera?
4: Somos de Rosario, sí.
0: Bien, bien, bien. Bueno, ¿qué hacen con su vida? Cuéntenos un poco su actualidad, presente, continuo y perfecto.
4: Falta la cámara. No nos están viendo.
0: Contale a la gente un poquito de tu vida. Quiere saber la gente. Y el compañero Bigote también. Quiere saber sobre él, ¿no?
4: Él trabaja en una estética, en un centro de estética. Yo soy bancario y vinimos acá hoy a comer algo, a tomar algo tranqui.
0: Buenísimo. ¿Mañana qué hora se entra? ¿Tipo
4: horas tempranas? Mañana a las 6:30 arriba.
0: Apa. Así que bueno, medio tranqui esta noche, claro, vamos, ¿no? Sí. Vamos tranqui.
4: Un vermú y cortamos.
0: Bueno, ¿qué les pareció Pichincha? ¿Cómo lo han visto hoy? ¿Vienen a menudo acá? ¿Qué pasa?
5: Rara vez venimos a Pichincha.
4: Tranqui. Hoy está medio vacío igual, no sé si...
0: Sí, es medio temprano también, pero bueno, se va poblando tranqui, qué sé yo. Sí, sí, sí.
4: Pues, mañana viernes capaz que explota un poco más.
0: Mañana explota, sí señor. Bueno, ¿están en modo mundialista o están en las antípodas?
5: Cero fútbol.
0: Contá un poquito, por último, sobre esos bellos bigotes, a ver cómo han sido. Se cortó la barba y quedó, no quiere prestar declaración. Bueno. Está bien, le quedó perfecto. Bueno, chicos, gracias. Vamos por último a molestar a estas cuatro chicas. Buenas noches, estamos saliendo para M90 Radio con estas cuatro rubias. Creo que son noruegas, ¿no? Nombre y país. ¿Cómo? No, somos de M90 Radio arriba, la radio que está arriba.
6: Buenas.
0: ¿Son estudiantes de qué carrera, estas
6: no,
0: rubias?
6: No, ya estamos recibidas. Ah, tenés bloqueado. Somos de Alemania.
0: Ah, ¿eran de Alemania?
7: Claro.
0: Hay una teutona a la cual estamos a punto de entrevistar arriba. Costa, se llama Ami Munchgesang, es una tanguera. ¿De qué localidad son de Alemania?
6: De Berlín.
0: Son alemanas nomás, ¿eh? ¿Posta? ¿O me están presionando?
6: No, mentira.
0: Estas son más rosarinas, me parece.
6: No, de Entre Ríos.
0: Ah, de Entre Ríos. Bueno, de una colonia alemana, al menos.
6: No, ni cerca, de Federal Entre Ríos, un pueblo.
0: ¿Y cómo cayeron acá en Rosario?
6: Vinimos a estudiar y bueno, después nos recibimos y nos quedamos acá con las chicas. Hoy estamos de despedida porque se vuelve a Venado Tuerto.
0: A Venado Tuerto, tenemos amigos de Venado Tuerto. Mira vos. ¿Vos sos de Venado Tuerto? ¿Y ella es de Federal? ¿Sí? ¿Así es? Bien. ¿Y estás recibida, en tu caso, con esa cara de veterinaria? ¿De qué te recibís?
6: No, abogadas.
0: Ah, abogadas las cuatro. Uy, y abogadas penales, ¿en qué rama están ahí? ¿Familia? ¿Qué hacen las chicas?
8: Yo soy escribana.
0: Ah, bueno, ya me estoy atemorizando con estas cuatro cuervas, así que voy a optar por retirarme. A ver, esta abogada, bueno, ¿usted a qué se dedica, señorita? ¿Qué rama?
8: Nada.
0: ¿Qué quiere? ¿Eh?
6: Bueno, gracias.
0: Bueno, gracias, chicas. Nos estamos viendo. Bueno, ¿cómo marcha la noche? ¿Todo bien?
9: Todo bien, por ahora todo bien, todo correcto.
0: Perfecto, va despacito pero se va poblando, me parece que ya estamos bien en cantidad de mesas.
9: Va a arrancar de poco, pero sí, a las 10 vamos a estar llenos.
0: Claro, bueno, gracias. Subimos nomás, gracias. Bueno, esto es algo de lo que pasa, subo la escalera, le contamos a la gente, ahí me toma la cámara. Che, me asusta un poco ese parchero que es como si hubiese alguien, pero es la campera de Ami Munchgesang. Aquí tendremos en breves instantes, aquí saliendo al directo. ¿Todo bien? Hice muchos papelones. ¿Estoy saliendo? No, digo que esa campera que está puesta ahí en ese perchero, que es re fishertoniano cool, que me parecía que era una persona que estaba ahí de espaldas, como una especie de fantasma. Así que en un momento tuve cierta temerosidad. Mirá, te estoy perdiendo la voz. Verás, bueno, producto del mío.
10: Hasta acá llegamos entonces. Ahí vamos. Viste que me parecieron que eran alemanas, pero no. La alemana auténtica está acá, se llama Ami Munchgesang y tiene esta frase en alemán para conquistarte.
11: No conquisto a la gente en alemán, lo lamento, o sea, no.
10: Bueno, pero para fascinar al argentino, en términos generales, para caerle bien,
11: el
10: simpático.
11: El argentino se fascina mucho con suben, empujen, estrujen, bajen. Es una frase muy famosa del lenguaje alemán. Me dijeron que significa ascensor.
10: ¡Ay, qué bueno, qué bueno! Buena data.
11: Irmgard Munchgesang.
10: ¿Cómo?
11: Irmgard Munchgesang.
10: Buenísimo. Bien, enseguida entonces nos va a estar hablando de tango, de la vida, de sus orígenes. Debe estar recansada de describirse como alemana y de contar su vida, su historia, su periplo, cómo llegó hasta acá. Pero no importa, nosotros vamos a hacer hincapié en todo esto también, porque a la gente le interesa la vida de Ami Munchgesang, que cuentes un poco todo ello. Pero hasta aquí llegamos. Enseguida vamos a estar ampliando con Ami Munchgesang en la noche del 156 de Un Día Menos. De 22.

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se conoció el primer tráiler de la secuela de Red Social, de Social Reckoning, escrita y dirigida por Aaron Sorkin. En esta oportunidad, el foco no va a estar puesto en la creación del Facebook. Para vos que sos facebookera fuerte, ahí la tenés. No tendrá que ver con la figura de Mark Zuckerberg, sino en los oscuros secretos que se fueron forjando por detrás de esta empresa multimillonaria, que de un modo u otro cambió la forma de comunicarse. Y sin lugar a dudas, afirmo esto. La película está protagonizada por la ganadora del Oscar, Mikey Madison, ganadora por Anora, por Jeremy Allen White de The Bear, por Bill Burr, quien estuvo en Breaking Bad, entre otros. Digamos, ¿quién iría a suplantar a la figura de Mark Zuckerberg, en aquel caso interpretado por Jesse Eisenberg? Además de todo esto, creo que es válido afirmar que estamos hablando de un soundtrack que está recontra mil bueno y está compuesto íntegramente por Trent Reznor y Atticus Ross. Vamos con otro, cuyo nombre es In Motion.

0: Sebastián De Caro se prepara para dirigir su próxima película, que será un spin-off del film de terror Gillian Sticks. El director y actor incursionará por primera vez en el género. Será la película sucesora de Matrimillas, la comedia romántica de Netflix de 2022. La película original Gillian Sticks fue estrenada en 2024 y está escrita, dirigida y protagonizada por Joe Bigos. Se trata de un film de bajo presupuesto que se enmarca dentro del subgénero de alienígenas. La propuesta de De Caro no será una simple remake, sino que sumará personajes e instalará este ataque alienígena en Argentina. La película está distribuida por The Horror Section, la compañía del reconocido Eli Roth, responsable de Hostel, entre otros films, y fue presentada en Mórbido Gate, el espacio de Cannes, donde se habría cerrado el acuerdo para realizar este spin-off argentino. Vamos con la banda sonora de Gillian Sticks con Bottle to the Doom.
1: Así suena. Lo oscuro que estamos hoy, por favor. Ahí tenés. Con este soundtrack.

0: ¡Vibrante! ¡Aplausos pido!
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0: Y esta voz sensual, coma meliflua, es la voz de esta señorita que en este momento ya no está tan lilácea, sino que tiene algunos toquecitos cool lilas en su pelo. Así es. Cuyo nombre es Ami Munchesang. Y la tenemos aquí en el Sopi de Alvear 144. ¿Cómo estás? Nuevamente, esto es tipo cuando se saludan dos músicos, así que entra un invitado y está toda la pantomima esa de que se saludan cuando ya estuvieron compartiendo antaño. Digo, hace un rato largo que estás acá, cita, y sin embargo, bueno, hacemos todo este simulacro.
1: Bueno, ¿y qué tengo que decir en el simulacro?
0: No, ya expliqué todo yo, así que no tenés nada para ampliar. Aquí termina el comunicado. Bueno. Bien, viniste hace un pequeño tiempo, ¿cuánto? 15 minutos, Andy Warholeros, media hora, un poco más, producto de que te dije el viernes. Vuelvo a explicarle a la gente. Pido disculpas en nombre de todo mi equipo de producción.
1: Acá estoy.
0: Bien, bueno, ¿qué estás haciendo? E insisto, ¿no la pasás nada mal en Rosario?
1: No, para nada la paso mal en Rosario. Si la estaría pasando mal, estaría tratando de no estar acá, cosa que no sucede.
0: Sí, sí, sí. Y ponele, ¿qué es lo que encontrás en Rosario? ¿Cuál es la cuestión social, musical, de contención, de lo que fuese que te abraza acá y que de un modo u otro te atrapa y hace más de 20 años que estás pululando por estas arterias?
1: Y es algo muy especial que tiene Rosario. He viajado un montón desde muy chica, he vivido en muchos lugares, aprendí unos cuantos idiomas. Y acá en Rosario, como artista especialmente, siempre me sentí muy bien. Hay mucha, mucha arte en Rosario. En Rosario puedes salir una noche y de repente encontrarte en un garage que no sabía que existe y ver una obra de teatro porque pintó, porque alguien te llevó y porque sí. Y esas cosas son re flasheros. Y creo que ni Berlín tiene eso.
0: Tal cual. Mirá, voy a decir algo y es que me siento absolutamente referenciado con lo que vos decís. Porque a mí también, como que me alcanza Rosario, me parece que, perdón que me pongo en este caso en protagonista, pero digo que me parece, comparando con lo que vos decís, y digo, justamente en relación a la mayoría de los artistas de acá, que también se quejan, y puede que tengan razón, porque hay un techo en cuanto a la industria cultural, que a veces es difícil generar cosas y todo eso, pero me parece que Rosario tiene algo ahí en cuanto a lo cultural que es... Está al nivel de grandes capitales.
1: Tiene una cotidianidad hermosa, Rosario. Después es cierto lo que decís, que después, bueno, yo antes no lo entendía. Cuando apenas llegué a Argentina me dijeron que, bueno, Dios está en todas partes, pero atiende en Buenos Aires, y muchos años después empecé a entenderlo. Cada vez que me hice más rosarina, más entendí que pasaba. Después te tienes que ir, pero bueno... mientras tanto,
0: vos seguís acá, por lo menos.
1: No, voy a seguir estando, pero si vos querés tocar, es más, con el tango, por ejemplo, me pasa que tocamos más afuera, yéndonos de gira, que acá en Rosario, quizá una, dos, máximo tres veces al año. Cuando nos vamos de gira, tocamos, no sé, en un mes, 30 veces.
0: Claro, claro. También te pregunto, Buenos Aires muchas veces es una industria mucho más grande, pero ¿no tiene un techo y hay como una cosa para venderle a los de afuera y todo esto de que también es difícil, como todo lugar, un poco la vida del músico, si vos querés? Y digo, también es una cosa medio tango for export,

0: Claro, y vos provenís corte o filo Europa del Este, o tenés cierta relación con esto. Y también digo, el tango me da la impresión que en cuanto a lo que es esa cosa del bandoneón, fundamentalmente de las teclas, también tiene una cosa más Europa del Este que occidental, si vos querés, ¿no?
1: Claro, o sea, yo no provengo de algo que llamaría Europa del Este, de hecho soy de la, si hablamos de las dos Alemanias, que yo no nací en la Alemania unida,
0: sí.
1: ¿No? Yo nací en la Alemania dividida y soy, digamos, de lo que vendría a ser la parte, la parte yanqui, ¿no? Pero
0: ¿cómo la parte? Ah, la parte occidental, sí.
1: Está la rusa y la yanqui, para mí era así.
0: Pero bueno, perdón, te afirmo, ¿sí? Esto también. Que un poco, no sé si se dice, sería la palabra, pero medio que tenés esa cosa de las melodías de Europa del Este que sin dudas han hecho
1: claro,
0: mella en lo que es
1: son parte de nuestra música también, o sea, vos escuchás, por ejemplo, no sé, música, yo vengo mucho de la música clásica, las obras de Dvorak, por ejemplo, que está lleno de música de lo que se llamaba la bohemia, y yo siempre me sentí muy atraída por ese tipo de melodías.
0: Che, me reinteresa preguntarte esto. Y en Alemania, ponele, los grandes próceres de la música clásica, si hacemos esta separación, sí. ¿Son más bien de Europa del Este o son de la Europa más occidental? ¿O de la Alemania más occidental en general? ¿O directamente no hay diferenciación entre uno y otro?
1: Hay grandes en todas partes, digamos, de Alemania. No se puede diferenciar así. Sí hay las que tienen las melodías más que más me llegan a mí, vienen más del este, pero no. Uh-huh. Bueno.
0: Che, qué loco también esto que estábamos hablando acerca de la bandera, nos metemos así más en el tema, pero sé que no tenés tabúes y está piola hablarlo. Digo, como que también las nuevas generaciones tienen un carácter ciertamente refractario con respecto a la bandera. Hay como una cosa medio de estar vinculados a, como un miedo a quedar pegados al nazismo. ¿Cómo es el ser alemán propiamente?
1: No conozco, pero yo soy, bueno, yo nací en los 80, ¿no? Y provengo de una generación que nosotros, por ejemplo, no izamos la bandera en la escuela. No cantamos el himno. No sé cómo es hoy, creo que hoy eso un poco cambió. De hecho, hay como un momento, que es el mundial que se hizo en Alemania. Ahí por primera vez vi mi país lleno de banderas alemanas. Yo eso antes no lo vi, no se usaba. De hecho, es algo que conocí, por ejemplo, acá en Argentina, que un pueblo usa su bandera, que, no sé, la ponga en el living de la casa y dice, este es mi país. Nosotros no solíamos hacerlo.
0: Claro, y eso que tienen una bandera que está espectacular. Como te decía hoy, también es bastante única en su defecto. A lo sumo Bélgica es medio símil, pero es una bandera que es llamativa y por eso también...
1: El amarillito de la bandera alemana es un poco más lindo que el de la belga, sí.
0: Está bien, pero está bueno, qué sé yo. Bueno, pero no hay una cuestión identitaria con respecto a la bandera, sino que... te sentís un poco ciudadana del mundo haciendo una frase.
1: Yo personalmente, yo no, dejando de hablar por todos los alemanes, yo personalmente tengo, en general, no me gusta el concepto de nacionalidades y más vivo como migrante, menos me siento apegado a una nacionalidad. De hecho, hace 20 años vivo acá y cada vez me parece más bizarro que me tratan de alemana, en el sentido de que nací en Alemania, pero más que la mitad de mi vida no viví en Alemania. Entonces, ¿cuánto porcentaje de algo te queda?
0: Sí, también debe ser una paja describirse todo el tiempo como alemana, porque también, qué sé yo, todo el tiempo te anteponen, es como decir, sos tal cosa, sos, no sé, X cuestión, pero es como que no zafás de esa aquí. Desde la mirada del argentino, todo el tiempo se te está anteponiendo eso. No sé si te molesta también, es una forma de marketing.
1: No, acá lo hacen cariñosamente y además la Argentina tiene algo muy especial que lo diferencia de muchos otros países. La Argentina está acostumbrada de que hay migrantes. Por ende, en realidad te preguntan como te preguntan, che, qué calor hace hoy, qué frío hace hoy, o sea, es como para sacar charla, no viene de este otro lado y acá en realidad estén reacostumbrados que haya, porque todos de algún lado vienen.
0: Claro, sí.
1: Lo que sí me parece muy importante, que siempre me gusta compartir, que cuando te vas de un país a otro país a vivir, no solamente dejas el país del cual te vas, sino también dejas un tiempo, ¿sí? Ese lugar del cual te fuiste no existe más, por más que vuelvas, porque...
0: ¿Y qué te encontraste un McDonald's en la puerta de tu casa, lo Goodbye Lenin? ¿Qué te pasó?

0: ¿Qué encontrás cuando volvés a Alemania? Y digo, también, habida cuenta de que vas muy seguido, haces giras todo el tiempo. Con Martín fueron hace dos veces, este año y el pasado, si no me equivoco.
1: Encuentro algo súper nuevo que los alemanes no conocen, que sí, conocí acá, que se llama inflación. Ajá. Y le tienen bastante sorprendidos acá, allá. Bueno, encuentro bastante más caos que el país que dejé. No está tan bueno, la verdad.
0: Sí, y ante la mirada productivista del alemán, ponele, ¿por qué desde el ojo argentino funciona todo allá y acá aparentemente no funciona nada y es un poco así? ¿Es así o también hay como una idealización centroeuropea del alemán?
1: Mira, hay una cierta idealización ahí, seguramente, y después hay algo que valoro mucho acá. El alemán, por ejemplo, cuando quiere hacer un proyecto o lo que fuere, dice, no están dadas las condiciones. Bueno, hay que juntar todos los papelitos para que estén dadas las condiciones. Y mientras tanto no arrancan. Y si la plata no está, los materiales no están, no arrancan. Y puede que jamás arrancan. Acá nunca tiene nada y por las dudas arrancan y después la cosa se termina haciendo, que en el fondo hasta que me parece más real, no sé. Pero bueno, puede salir mal también.
0: Sí, también un poco te planteo y te pregunto y también me explayo en cuanto al ser argentino, que si uno lo compara con respecto a tiempos anteriores, digo, que a lo mejor hace 15 años atrás uno vendía un auto, ponele, y había pasado por 20 manos hasta que llegaba a las tuyas, nadie se ocupaba. Actualmente es como que todo ha tendido a cierto moralismo que de un modo u otro está bueno, qué sé yo, es como que, viste, se están haciendo un poco más los deberes en ese sentido, no sé desde cuándo esta parte, pero es como que el alemán o el europeo o el gallego también, viste, siempre se ocupó de que las cosas funcionen. No sé si me entendés.
1: Qué sé yo, sí, algunas cosas funcionan, otras no. Yo creo que, es más, creo que ningún lugar es mejor que otros. Solo los lugares tienen distintos desafíos y yo muchas veces digo, y tuve la suerte de viajar y de ver con qué cosa me llevo mejor. Para que todo funcione tan perfectamente también se vive de una manera, de un cierto estrés que no está bueno si uno quiere pasarse la única vida que tiene.
0: Claro, claro.
1: De esa manera.
0: Sí, mayor crítica que harías al alemán como pueblo, ¿cuál sería? Así en cuanto a su idiosincrasia, ¿qué te parece? O sea, como que son muy rígidos, son muy calculadores, son estructurados, son locos, se emborrachan y se alocan. ¿Cómo los ves?
1: Ay,
0: porque también el hecho de vivir desde hace tanto tiempo acá en la Argentina te da, desde esta distancia, de repente como una cuestión de analizarlo un poco de lejos. Está bueno, me parece.
1: El alemán cree mucho saber qué es lo correcto y qué no lo es, y cómo se hacen las cosas y cómo no se hacen. Y eso es muy molesto, porque no hay un único camino de vivir, no hay una única forma de cómo hacer las cosas, y ellos muchas veces creen que lo saben. Y
0: son medio el clásico sábelo todo, que se las saben todas.
1: Sí, pero no lo hacen, me da a veces, cuando lo veo pasar, me da a veces pena, porque no viene ni de mala onda ni nada, pero están ahí convencidos.
0: Y en general es más bien el berlinés que se las sabe todas, o es el de Múnich, el del interior, ¿te parece que esto es medio parejo así en relación al alemán?
1: No, hay como unas ganas constantes de corregir al otro, y eso creo que es como un poco universal.
0: Claro. Increíble. Estamos hablando con Ami Munchesang, que nos va a contar acerca de las giras junto a Martín Delgado y San Telmo Lounge. Lo perdimos a Martín, ahora está allí en Altamar, anda por allí en Grecia, creo que está en este momento, pero vos has sido partícipe directa de este dúo set que estuvo buenísimo. Contate algo de las experiencias de Albania, anduvieron por todos lados.
1: Ay, ¿qué te puedo...? No sé dónde arrancar.
0: Bueno, pero es muy amplio todo esto, digo, me imagino cuántas cosas... ¿Cómo fue? ¿Cómo fue la cosa de tocar en tantos lugares, tantos países diferentes? ¿Ya los conocías de antemano?
1: No, ¿alguno te sorprendió? Nos metimos, por ejemplo, se nos dio una oportunidad de irnos a Marruecos, y bueno, nos fuimos a Marruecos, y fue una experiencia bastante diferente tocar tango en Marruecos.
0: ¿Cómo fue ahí la recepción del público?
1: No, bueno, en Marruecos hay milongas.
0: Ahí tenés, ¿viste? Uno no para de sorprenderse, ¿eh? Mirá vos.
1: La gente viene toda tapada y después, bueno, se ponen unos tacos y bailan muy bien.
0: Bueno. Increíble lo que contás. ¿Y hay intérpretes o artistas de tango marroquí o lo mira medio de lejos?
1: No sé de eso, no vimos. Tocamos nosotros en una milonga y la gente bailaba. Ah, y fue muy difícil conseguir alcohol.
0: ¿Ah, sí?
1: Porque no se vende el alcohol a la calle y se vende, es como, no sé. Como...
0: Y vos y Delgado, me imagino como estaban ahí abstinentes. No, por... Mirá los dos que te... los dos ejemplares que tenemos. Tipo, acá en los 80 se metía la petaca de Sotamanga en los boliches medio escondidos. Mira, ahí tenés uno que solía hacerlo, típica. Así que siempre hay algún tipo de fórmula, ¿no? Bueno, estamos escuchando aquí un poco de Ami Munchgesang. Tu participación con San Telmo Lounge, qué interesante también, que hay material ahí, no sé si es consolidado, diría un poco materializado. En lo que son los 20 años, donde hay varias canciones en las que participás y
1: sí,
0: tenés un
1: pero
0: papel
1: sido,
0: importante.
1: He sido invitada. San Telmo Lounge es una banda de muchos años. De hecho, es muy curioso porque cuando llegué acá en el 2004, alguien me regaló un disco pirateado, que era un disco de San Telmo Lounge.
0: ¿Cómo te gusta la palabra pirateado? La he leído en varias entrevistas o escuchado, bueno, tuyas.
1: Me parece bien.
0: Pero no es pecado piratear, no sé... Es delito,
1: el
0: está
1: el pirateador más grande del mundo. Hoy, ¿quién es? Don Spotify, que nos roba la regalía a todos. Ningún pirateador de los 90 puede robar tanto.
0: La verdad que lo que estás planteando súper interesa eso. Porque ponele también, hay cierta corrección política con respecto a la música, de que bueno, la música es de todos, que uno tiene que ponerle, la gente dispone, cambió la forma, el artista gana con los shows. Pero también te gastás $1,000,000 grabando un disco y mañana agarra uno y te lo cuelga sin tu consentimiento. Digo, no sé hasta qué punto está bien. ¿Cómo comprendés vos? O esta cosa de Spotify también digo que de repente, si no estás en Spotify, no existís. Pero es un pulpo así gigante que no le da plata a nadie.
1: Me parece peor que alguien que cuelga mi disco, no sé, sin pedirme permiso en YouTube.
0: Por
1: ¿qué
0: eso?
1: ¿Querés que te diga? Porque te lo hace legalmente, me roba. O sea, es así de simple.
0: Y no podés no estar en Spotify y directamente es como que son migajas para el artista. Eso es terrible.
1: Ni siquiera migaja. O sea, directamente no
0: llega nada.
1: Y empezás a vender, no sé, stickers y prendedores en los shows para que te compren algo. Por suerte la gente entiende y te compre igual, pero qué manera de vender llaveros.
0: Claro.
1: O sea, claro.
0: Sí, o sea, sí, sí. Sí, pero es rara esta época en relación a eso, porque realmente no se puede no pertenecer a Spotify, no estar... Un tema, ok. Ahí tenemos al señor producción. ¿Un tema? Sí, estaba muy larga. Ah, quedan 10 minutos. Bueno, veo ese trago que es Fernet. Te hemos preparado. Fuiste a buscarla todo. No, vos misma. Do it yourself. A ver qué vamos a escuchar. Vamos a escuchar de antemano lo que ha sido... Ahí vamos. El primer sencillo de su trabajo solista. Hay 3 sencillos por el momento, salvo que hayas lanzado otro que no me enteré. Mira esto. Las vueltas de la vida. Ami Munchgesang.

0: Esto oficiado como primer sencillo de Amy. Las vueltas de la vida, alto tema, con Palmo Adario, con Martín Delgado y gran elenco.
1: La letra del autor rosarino Diego Roth.
0: Sí, bien, muy bueno. ¿Cómo llegaste a Diego Roth? ¿Te entregó esta letra en mano en un papel escrito de manuscrito? ¿Cómo
1: sacó
0: fue?
1: Un librito, es un amigo, sacó un librito, estaba esa letra y bueno, salió ese tema.
0: Está buenísimo. Realmente lo que estamos escuchando aquí de esta artista, ¿qué va a pasar con el álbum Full? ¿Cuándo estaría siendo lanzado? Para 2030 se vaticina,
1: bueno,
0: ¿no?
1: Bueno, yo saco de a poco, que no me apure nadie. Ahora está un poco frenado porque estamos en las últimas con el álbum de la Orquesta de Señoritas, que es un álbum de tango y ese come mucha energía, mucho tiempo, por eso las cosas propias, bueno, van a tardar un poco más. Y ese álbum sí va a salir en poco tiempo, se llama De Colección. Y bueno, contiene temas propios míos, tema de Yanina Bolognese, unos temas de Omar Torres, un tanguero de otra época, de Rosario.
0: ¿Qué nombre de tanguero viejo? Aparte, Omar Torres lo es, pero digo de tanguero de
1: Llegué a tocar con él, fui, estoy muy feliz de haberlo conocido también y poder compartir un pequeño tramo, ¿no? De hacer música juntos y bueno, dos temas son de él también de ese disco. Y bueno, estamos ahí trabajando.
0: Mira, hay un problema existencial, sí. A ver si seguimos con tus canciones o escuchamos un poquito de Orquesta de Señoritas. ¿Esto qué sería? ¿Una maqueta?
1: No, eso ya es terminado. Un súper preadelanto del primer single que va a salir, ponele en 2, 3, 4 semanas. Se llama Bienvenides al Banquete, es un tema de Yanina Bolognese, nuestra pianista.

0: Y cuando sonaba que la impronta de Emi era demasiada dentro de esta banda, vamos a escuchar. Ahí va la orquesta de señoritas. Se llevan bien las chichis, ¿no? Tira puterío acá. Bien.
1: No, sí.
0: ¿Le pegaste alguna?
1: Hace 20 años laburamos juntos. ¿Cómo no nos vamos a llevar bien?
0: Recién llegada, ¿no?
1: Sí, es un primer proyecto que integré.

0: Pero qué belleza todo esto, por favor. Uno de los sendos proyectos en tiempo presente de Ami Munjesang. ¿Toca Juli Martínez acá?
1: Por supuesto, Julia Martínez en contrabajo. Julia...
0: Una de tus grandes amigas, aparte, están súper conectadas.
1: Todas ellas son todas grandes amigas.
0: Qué bueno,
1: está
0: bien.
1: Está Julia Testa en violín, Briseida Alejo Ortega en violín, Janina Boloñez en piano. Y bandoneón, tenemos invitados, el disco se llama De Colección, así coleccionamos bandoneonistas por la vida. Y en ese tema, en Bienvenides, la invitada se llama, tiene un nombre más difícil que el mío, ¿sabes? Se llama de apellido Nishiara. Y ahora estoy mal con el nombre porque no llegué a conocerla personalmente porque la grabamos en Buenos Aires. Bueno, así la conformación y tenemos...
0: Bueno, también, no dijiste el apellido, te lo olvidaste, pero quedó bien, igual. Entró la maquinita.
1: Natsuki Nishiara se llama.
0: ¿Y de qué origen es?
1: Japonesa. Japonesa. Es una japonesa que toca grosamente el bandoneón en Buenos Aires.
0: Qué tremendo, por favor. Che, no quiero ser obsecuente, pero súper for export esto, ¿no? Bueno. Hay que venderlo. ¿Quién lo comercializa? Es como Zuccarelli que quiere vender lo que creó. Se lo quiere vender a OJ. Bien. Y acá estamos con la maquinita. Y ponele Sipo Zimmerman, ¿qué onda? Es una banda interesante de lo que es la escena, que acá justamente tiene una participación.
1: La banda de Sipo se llama Savoy Truffle, es una banda alemana de una región muy extraña de Alemania, se llama Saarland, que queda en la frontera de Francia, son a veces un poco afrancesados ahí.
0: Ajá.
1: Es una banda muy, muy antigua, muy mítica de ahí, él es el compositor y bueno, y es... tecladista y toca el acordeón también. Y bueno, me di el lujo de invitarlo porque es un amigo de muchos años.
0: Claro, pero ponele, ¿lo conocías corte así, redes, más bien? Porque
1: no,
0: tuviste mucho,
1: no,
0: o ponele, no, ¿has ido a Alemania y dónde lo conectabas al tipo?
1: Mi hermana toca en la banda de él.
0: Ah, bueno, estás tirando unas primicias. ¿Y tu hermana modo tango también?
1: No, mi hermana es chelista y... no toca tango.
0: Ajá, bien.
1: Toca, bueno, esa música que no sé, esa banda tiene su música, su impronta propia también.
0: Sería como una especie de Natalia Pastorutti, no. Es un buen chiste, ¿eh? Pero digo, es como que es la hermana menor, pero así qué tipo de rol tiene ahí en la escena en Alemania. Está bueno, conectada, toca.
1: Toca en esa banda.
0: Triunfó como vos. Sí.
1: Seguramente triunfa como yo, porque triunfamos, bueno, cada uno en su lugar, ¿no?
0: Seguro. Y provienen de una familia de artistas. Ponele, ¿tu viejo qué chispas tocaba?
1: Mi viejo toca, sigue tocando, toca el piano y mi vieja la flauta traversa.
0: Ah, familia re.
1: Sí, siempre arte. Siempre música en la familia, de verdad, sí.
0: ¿Y qué tipo de discos había? Así como recordás tu infancia, tu niñez, así. Ay, vinilos,
1: sí,
0: CDs
1: había,
0: que había, ¿qué se
1: disco,
0: escuchaba?
1: Es más, ay, qué pena que no lo buscamos.
0: ¿Y Totenhausen? ¿Qué curtió?
1: No, ni Totenhausen, es ya mi generación. Es más, vienen pronto.
0: ¿Qué tu generación?
1: El 7 de octubre,
0: ¿qué bandón?
1: En Río Ceres Arena, los amo, voy a ir.
0: Mira, te voy a contar algo. Tengo un primo de Mataderos, Buenos Aires. Es tan enfermo de Die Totenhausen, digo, y súper culto, pero directamente tiene un grado de fascinación con los Die Totenhausen. Como que la energía que exudan en vivo realmente
1: son
0: tremendos.
1: Pero
0: son
1: hermosos,
0: tremendos.
1: son lo más. Es una banda buenísima. No, en mi casa, bueno, hubo mucha música clásica, mucho Pink Floyd. Y un disco bizarro que me gustaba de niña muchísimo, que no sabía qué era. Era los cuadros de una exposición de Mussorgsky hecho por un japonés que se llama Tomita. Y era hecho por un sintetizador, el primer sintetizador, como una cosa electrónica súper, no sé, grande, enorme, parece un órgano y con todos ruidos electrónicos artificiales. Me encantaba eso, bueno, un vinilo.
0: Qué lindo, por favor. Bueno, siempre en clima de arte ahí en tu casa, está buenísimo.
1: Sí.
0: Y frente al exilio, porque ponele como que has rajado de muy piba también de Alemania y tus viejos es como que tienen ahí un desarraigo, está todo bien, ¿no?
1: No, mis viejos están ahí, son alemanes que viven en Alemania y bueno, y yo me
0: pero ponele, te llaman por teléfono, algo
1: sí,
0: al menos.
1: Sí, nos hablamos, una vez al año voy y todo, pero en eso sí creo que los alemanes en general somos más sueltos también, o sea, nadie va mucho a comer ravioles los domingos a la casa. Ajá. O sea, uno nace, vive con sus viejos y después haces tu vida y que bueno. Y
0: sí, te vas del nido, es como un estadio natural.
1: Sí.
0: Tal
1: sí,
0: cual.
1: Es así.
0: Increíble. Bueno, tenías fuertes declaraciones sobre San Telmo Lounge para tirar y vamos con la cortina de San Telmo Lounge ante no. Lo cual, a ver qué ibas a decir Laura Cardini, ¿qué pasó?
1: ¿Cómo? ¿Qué?
0: No, que ¿qué estuvieron peleándose a...
1: ¿Pero qué? Por favor. No, son una banda que te estaba contando, que los admiro mucho, me había llevado el disco pirateado.
0: Le contamos a la gente también que la cantante, perdóname, que la cantante, digamos, en las producciones es Laura Cardini y vos sos como la incorporación de gira y demás, pero has tenido
1: For Export. Está Maximiliana Nataluti en violín, y Laura que canta, bueno, y yo hago estas dos cosas cuando nos vamos de gira. Soy la versión For Export.
0: Claro.
1: La banda acá, cuando toca full, toca full.
0: Ajá. ¿Y tenés ganas de formar parte o es como que ya estás ahí por fuera?
1: A mí me encanta viajar, para mí no sé. Las cosas ya no son así en general las bandas, ¿no? O sea, con la orquesta de señoritas también, o sea, te armás cuando hay un trabajo para hacer. Eso
0: claro.
1: De todos ensayan una vez a la semana y después te va a tocar y ya no sé, quizá la gente más joven lo hace, no se hace. Se
0: sí.
1: Arma algo y se organiza y se va. Y mientras tanto, bueno.
0: Claro, buenísimo. Bueno, volvemos a tu carrera solista que ha sido gestada. Sí, I know. Entre Madrid, Rosario, Buenos Aires, ¿con qué tiene que ver todo esto? Te meto dos preguntas. Si te cantás un toquecito a capela.
1: ¡Ni en pedo!
0: ¿Cómo no que
1: estoy
0: no?
1: En
0: si
1: pedo
0: prometiste
1: todavía.
0: Eso. Si prometiste. Aparte, en Fernet estás en modo acordobesada. ¿O no?
1: No.
0: A Córdoba nunca fuiste, ¿no?
1: Sí, muchas veces. Tengo Ajá. amigos en Córdoba. Está hermoso Córdoba.
0: Y en cuanto al tango, ¿cómo está ahí el tema? ¿Hay fuerte recepción? ¿O no pasa nada?
1: ¿En Córdoba? Sí. Voy a visitar amigos. Nunca fui
0: Ajá.
1: a tocar.
0: Sí. Bueno, aproveché.
1: Creo que en Córdoba está la mona, ¿no?
0: Claro.
1: Es como otra cosa. Igual el Fernet está bueno.
0: Buenísimo. ¿No te animás a cantar uno a capela? Prometiste, ¿Sí?
1: Para el viernes era eso, ¿no?
0: Bueno, pero para el día jueves vamos a bajar un poquito la...
1: ¿Qué?
0: Te preparamos un poco, la tenemos a la señorita Ami Munchgesang. ¿Qué vas a estar interpretando?
1: Ah, me seguí
0: ¿Sí?
1: insistiendo, ¿en serio?
0: Sí,
1: el arroz con leche en alemán
0: no
1: te puedo brindar. No, pero por favor.
0: ¿No?
1: No.
0: Si me prometiste, off the record, pero no. Bueno, no filmamos nada, así que la vamos a filmar... Vamos a filmar a Amy ahí tirando este tipo de declaraciones. Ya nos vamos, Otto Meyer, en breve. Mira, el Fernet adelante, ahí la tenés. Perfecto, tiene esto para decirle al público de Un Día Menos.
1: Suben, empujan, estrujen, bajen.
0: Amy Munchgesang, aquí en la noche del Un Día Menos 156. Y vamos a escuchar por último, el último de los sencillos que has lanzado, Soles Partidos. Composición de Adrián Abonicio en este caso. ¡Qué temón! Dale marcha.

0: Y son las 22:09 minutos. ¿La pasaste bien hoy? ¿Te sentiste contenida? ¿Te sentiste abrazada por Otto Meyer? ¿Cómo te sentiste?
1: El fernecito estaba muy rico.
0: Te emborrachamos para hacerte decir todo tipo de declaraciones polémicas, como lo que dijiste.
1: Sí, intentaste, pero no creo que te salió. No vamos a hacer.
0: No pude con ello hacerte pisar el palito. Pero estuviste sin casetear, muy bien. Así, lenguaraz, hablando auténticamente y honestamente. Buenísimo, re bien. Creo que no es por mercantilizarte, pero te hemos aprovechado en esta noche muy bien. Bien. Bueno, ¿cómo sigue tu vida? Contanos. Las vueltas de la vida, estamos ahí analizando el presente en relación próximo, al futuro, pero ¿cómo sigue
1: lo
0: esto?
1: Lo más próximo ahora es el estreno del disco de la Orquesta de Señoritas, muy muy pronto, de colección. Ya pronto vamos a hacer ruido con eso, muy pronto. Y después ya preparando las giras tanto de la Orquesta de Señoritas como la de San Telmo Lounge para el 2027, esos son las cosas que siguen.
0: Los proyectos, ahí en breve. Bueno, en relación a fechas, no hay nada, ahora.
1: No, todavía, bueno, en agosto va a ser la fecha de del disco, de la presentación del disco de la Orquesta de Señoritas.
0: Que estuvieron tocando hace unos 15 o 20 días atrás.
1: Sí, en la Bolsa de Comercio hemos tocado, correcto. Y bueno, principios de agosto, no sé qué día todavía, apenas sabemos, vamos a difundir.
0: Genial. Bueno, Amy, te vamos a dejar. ¿Te estás aburriendo ahora que ya estás? Estoy viendo lo que transmite tu cuerpo. El mensaje, ¿cómo se dice esto? No me sale la palabra ahora. El mensaje gestual.
1: El mensaje gestual, me parece. Le tengo mucho miedo a los radios.
0: Te está agarrando sueño. ¿Qué te está pasando?
1: Estoy incómoda en los radios porque, bueno, quiero tomar ese fernet tranquilito y a su vez, mientras que el micrófono está abierto, ¿viste? Todavía claro, puedo pisar palito. Después la gente se enoja porque lo nombraste, porque no lo nombraste, porque dijiste algo mal. Es muy complicado.
0: ¿Cuántos instrumentos sos capaz de tocar al unísono o actividades? Ponele a los Jedi Lee de Rush. ¿Podés tocar el bajo con arrastre, el piano y cantar?
1: Al unísono significaría tocarlos al mismo tiempo.
0: Sí, podés tomar fernet. Tomás fernet, tocás la viola y tomás fernet al mismo tiempo y cantás, ponele.
1: No, ya tomar fernet y cantar al mismo tiempo se excluyen, digamos.
0: Son dos actividades que sí, son excluyentes entre sí. Bueno, vamos a irnos con este tema que es irreproducible en cuanto a lo fonético, cuyo nombre es San Telmo Lounge, aquí que está dentro. Sí, bien. Bueno, que forma parte de estos 20 años. Amy, mil gracias por haberte tenido acá.
1: Gracias por invitar.
0: Nos fallaste con el a capela, pero estuviste muy correcta, así que bueno, la pasaste bien. Vámonos entonces de acá. Era la teutonísima Amy Munchgesang, con este tema cuyo nombre es nuevamente
1: Gleichgültigkeit, indiferencia.
0: Y nosotros nos hablamos la semana próxima, venidera, misma hora. Mismo canal desde LRA1 y la cadena nacional de radiodifusión para la session number 157 de Un Día Menos.

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0: Bueno, sepan disculpar las demoras y los problemas ocasionados, ¿está? La niebla, tiene que ver la niebla. Esto es consecuencia de la niebla. Si mirás por la ventana, Emma, no vas a ver prácticamente la vereda de enfrente.
1: No se ve nada.
0: Nada. Esto, 6:30, 7 de la mañana, no estaba así.
1: No, estaba todo bien oscuro, sin neblina.
0: Sin neblina.
1: A medida que fue aclarando, fue apareciendo la neblina.
0: Sí. Creo que un poquito antes de las 7 de la mañana no había. Ya a las 7 creo que arrancó como a bajar. Digo porque yo 7:15, ponele, estaba pasando por Buenos Aires, calle Buenos Aires, antes de llegar a Santa Fe. Digo, ahí en la zona del monumento, del pasaje Juramento, y miré hacia el monumento por calle Buenos Aires y no lo veía. Aún con las luces prendidas, se veía
1: tapado.
0: Todo súper borroso. Y,
1: sí.
0: Y cada vez se va haciendo como más intensa.
1: Sí, te iba a decir eso. Creo que al pasar las horas, los minutos, se va a ir notando un poco más la neblina.
0: Sí, bueno, atención con esto, porque hoy sí hay advertencia del Servicio Meteorológico Nacional con respecto a la presencia de niebla. Está muy, pero muy reducida la visibilidad, tan solo 300 metros. Es importante tener este dato. Digo, para los que no se tienen que mover, algo urgente, bueno, posterguen
1: un
0: poco.
1: Calma, sí.
0: Sí, posterguen la salida de casa para cuando baje un poquito esto, que yo supongo que más cerca del mediodía
1: y
0: todo
1: después
0: va.
1: Después de las 10:30, 11 de la mañana, generalmente es cuando va bajando.
0: Empieza a calmar,
1: sí.
0: ¿No?
1: Y si sale el sol, por ahí un poquito más rápido sucede.
0: Bueno, no va a salir el sol.
1: Bueno.
0: No va a salir el sol. Por
1: está
0: lo menos
1: bien.
0: Acá, en lo que estoy viendo, la información que nosotros damos es del Servicio Meteorológico Nacional. Después tenemos como un plus el informe que nos pasan nuestros amigos del sistema de alerta temprana, que de eso vamos a hablar un poco, que dieron algunos datos sobre cómo va a estar el fin de semana, pero ahora, hoy, neblina durante toda la mañana, nublado tarde, mayormente nublado hacia la noche también. No hay pronóstico de lluvias, por lo menos en lo que respecta a este día viernes. Ya mañana la cosa cambia, porque sí hay probabilidad de lluvias aisladas hacia la tarde-noche del día sábado, y el domingo sol, con algunas nubes. Pero va a estar, lo menos va a salir un rayo de sol como ayer.
1: Me gusta.
0: Viste que ayer salió.
1: Ayer estuvo lindo un rato, sí.
0: El dato que te voy a pasar, tenelo en cuenta, es que va a bajar mucho la temperatura el domingo.
1: Muy bien.
0: 3 grados de mínima para el domingo. Nosotros en estos días tenemos 4,7, por ejemplo. 4 grados 7 décimas. Va entre 6 u 8. El domingo 3, clava 3. Y la máxima 12. Así que atención con esto, ¿está?
1: Ok.
0: Empieza a bajar. El lunes también va a estar frío. La semana que viene ya empieza a aumentar la mínima y a aumentar la máxima, así que vamos a estar como en estos días.
1: Perfecto.
0: Pero domingo y lunes, fresco.
1: Perfecto.
0: Y eso está buenísimo.
1: Me
0: está
1: gusta,
0: buenísimo.
1: Sí, me gusta.
0: Ya
1: me
0: estamos,
1: gusta.
0: Ya estamos en época,
1: en
0: digamos.
1: La fresca, sí, ya entramos en la fresca.
0: Y en época de, ya estamos muy cerquita del comienzo del invierno y también, bueno, de esas temporadas donde vamos a empezar a tener temperaturas mucho más bajas y un clima un poquito más seco, que es lo que necesitamos a esta hora. Bueno, comenzamos unos minutitos más demorados por algunos temitas acá técnicos, pero de a poco iremos resolviendo. No queríamos dejar de saludarlos, sobre todo porque es viernes, porque terminamos la semana juntos, porque vamos a estar acá hasta las 11 compartiendo música. Vamos a ver si con suerte podemos hacer hoy el momento Uber.
1: Sí, tenemos que lograrlo, porque hace bastante que no lo hacemos. Ya tengo quejas. A ver si puedo escuchar esto.
0: Sí, es verdad.
2: Muy buenos días, chicos. Excelente viernes.
0: Chris.
2: Sí, acá, ustedes me dicen que tienen neblina acá. Está prácticamente despejado.
0: Me está jodiendo.
1: Mira, no, acá no se ve nada, Chris. Por la ventana,
0: pero
1: es pura neblina.
0: Chris, asomate a la verde y mirá hacia el monumento cómo está la calle.
1: Claro, para ese
0: ves?
1: Lado es, porque vos pasaste por ahí. Mira, ya que estamos hablando con Cristian, yo traje esa bolsita negra, fíjate lo que hay adentro.
0: Pensé que estabas como el doctor Chapatín.
1: No. Traje la bolsita porque nos mandó un poco de variedad. Nos mandó naranjas de ombligo, nos mandó dos tipos de mandarina, una muy rica, que me lo dijo y después lo comprobé. Hay una mandarina que es esa, la que tenés en la mano,
0: que es
1: más oscura.
0: Naranja. Sí.
1: Claro, me dice, esa es un poco más difícil de pelar, pero tiene un sabor.
0: La dulce, esta la posta.
1: Exacto. Y después hay otro tipo. Bueno,
0: uy,
1: me mandó así un poquito. Grande, yo me dejé Cristian. En mi casa una naranja y una mandarina. Muy bien, me dijo, llévale a Caro y llévale a Huguito.
0: Bien.
1: Así que bueno.
0: Muy bien. Esto viene bien, un poco de vitamina C, claro, en esta época.
1: Así que muchas gracias, querido Cris. 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
1: 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Yo creo que me confirme si ya no ha cambiado de nombre. Yo no sé si se sigue llamando Verdulería Esther.
0: Me parece que yo vi el cartel.
1: Ok, bueno, que nos confirme.
0: Pero capaz que lo vi hace 6 meses atrás.
1: Claro. Sí, yo recuerdo que estaba en el cartel, pero me parece que ya no. A ver, ahí se está reportando.
0: Repórtese, señor.
2: No. Se llama De Cristian.
1: ¿Viste?
2: No se llama más
0: Esther. Claro. ¿Cómo se va a llamar la verdulería?
1: Pero claro.
0: De Cristian.
1: La verdulería de Cristian.
0: La verdulería de Cristian, muy bien.
1: Me gusta.
0: Bueno, gracias, Cris.
1: Bueno, Cris, muchas gracias por esto. Lo vamos a disfrutar acá.
0: Abrazo grande. Bueno, vamos a ver si podemos hacer el momento Uber hoy y vamos a arrancar despacio. Ustedes también se van a ir reportando al 341-53899. Hicimos el repaso por el clima, iremos repasando las noticias ahora después de la tanda. Aquí está mi compañero, el señor Emma Bernad.
3: Acá estamos.
0: Él es el pitch.
1: Acá estamos. Ayer una señora me dijo señor. Y...
0: ay, amigo. Dolor país.
1: Entendí por qué, porque era como le dijo al niño que estaba adelante, deja pasar al señor, y yo la miré y le dije. Y me dijo, ay, sí, señor, me dijo.
0: Señorito.
1: Pero bueno. Sí, acá estoy, acá nos quedamos. Hoy ya es viernes, así que vamos a ir poniéndole pilas a modo mañana, que nos quedamos hasta las 11.
0: Aparte, fin de semana largo.
1: Sí, hermoso.
0: Bueno, nos escuchan en m90radio.com, nos siguen en modo mañana 89.9, también estamos en @m90899 el Instagram, y ahí van a ver toda la data. Nosotros replicamos y también tenemos nuestro propio contenido en redes, nos pueden seguir, obviamente. Y mi nombre es Caro Riganti, me dicen la capitana. Bienvenidos a todos a este día viernes 12 de junio de 2026, primera tanda, y volvemos para repasar los títulos de hoy.
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0: 8 de la mañana, 38 minutos. A esta hora en Rosario, 5 grados, 2 décimas. El cielo se encuentra parcialmente nublado con niebla, excepto en la cuadra de Cristian.
1: Sí.
0: Yo ahora le voy a mandar...
1: Eso es porque está iluminado.
0: Él despejó todo. Le voy a mandar ahora el video que hice recién de acá, enfrente de la radio. Cómo está la niebla.
1: Ahí bueno, yo le mandé un videito.
0: Ah, listo. Hay alerta por presencia de niebla. Ahí está el anuncio, digamos, la advertencia del Servicio Meteorológico Nacional. La humedad a esta hora no se mide. No hay. Pero debe estar en el 100%.
1: Estalló el termómetro de la humedad.
0: Colapsó. La presión 1012.1 hectopascales. La visibilidad se redujo a 200 metros. Atención con esto. Máxima de 18 para hoy, día viernes, con cielo parcialmente nublado. Y bueno, mayormente nublado hacia la noche. Las lluvias serán para mañana a la tarde-noche.
1: Mira, buen día. Por Funes y Roldán no se ve nada, ponen acá. Lu, de Bauhof.
0: ¿Viste?
1: No, Lu, acá lo mismo. Así que vení tranquila, por favor.
0: Sí, sí, piola. Bueno, comenzamos a repasar los títulos de esta jornada, los locales.
1: Enfrentamiento a tiros en Villa Banana, un policía federal asesinado, otro agente y un civil heridos. Bueno, un policía federal fue asesinado a tiros en la noche de este jueves en un pasillo de Gutenberg y Galvez, luego de un procedimiento en el que aparentemente intentó identificar a un grupo de personas que respondieron a los balazos. Un compañero de la fuerza y un civil también resultaron heridos en el presunto enfrentamiento. El caso es investigado por la fiscal María Laura Ricardo y, de acuerdo a las primeras informaciones brindadas por la prensa, el policía Rodolfo Manfredi, de 30 años, recibió un tiro fatal en el tórax y falleció.
0: Es tremendo esto,
1: sí.
0: Tremendo. El policía, que vos dijiste, Emma, tenía 30 años,
1: 30 años,
0: trabajaba, sí, en el Plan Bandera. Bueno, obviamente hay mucha conmoción porque fue tremendo, tremendo esto que ocurrió en la noche de ayer. Bueno, por otro lado, seguimos con otro tema muy delicado que tiene que ver con la denuncia de abuso en el jardín. Están obviamente todavía sin clases, siguen las reuniones con docentes y directivos después de los graves incidentes y el apartamiento del portero, que es el acusado. Ahora el establecimiento de Empalme Graneros mantiene sus puertas cerradas, no hay fecha de regreso aún y paralelamente, bueno, sigue la investigación que sumó nuevas denuncias y crudos detalles sobre el presunto comportamiento del detenido. Ayer vimos algunas declaraciones de los nenes de 4 años en base a cosas, sí, que hacía el portero. Son irreproducibles al aire. Son tan tremendas que me parece que es un detalle que no debería darse. No,
1: sí, viste que yo las estaba leyendo y en un momento
0: frené.
1: Porque me di cuenta que no...
0: Pero ni siquiera debería estar
1: escritas
0: en los portales.
1: No.
0: Esto es algo que forma parte de la intimidad de la familia, ¿no? Y del niño también. Que, digo, ¿no? Hay que resguardarlo. Bueno, muy complicada la situación. Esto es el Jardín de Infantes número 261 Paulo Freire de Empalme Graneros.
1: Asindar frena la producción en Villa Constitución. Advierten por la caída del mercado interno y las importaciones. La acería Asindar de Villa Constitución volverá a frenar su producción en la semana próxima por la caída de la demanda. Se trata de la segunda vez en menos de 6 meses que la siderúrgica detiene la actividad de esa instalación. La empresa explicó que la medida responde a la necesidad de ajustar la producción a los niveles actuales de la demanda.
0: Bueno, trasladaron a Santa Fe a Plina Costa, detenido el lunes en Buenos Aires. Es un operativo que estuvo a cargo de la Policía Federal desde octubre, que

0: está detenido. Lo agarraron y lo lleva. El mameluco naranja. Nosotros no estamos acostumbrados
1: adentro,
0: a eso.
1: No, ese no.
0: Mameluco naranja, el chaleco antibala, casco, esposado y prácticamente atado a los pies.
1: O sea, bueno, ya está.
0: No, que no se escape, por Dios.
1: Bueno, hablamos del ámbito ahora, sí, en el ámbito nacional. Y de esta importante noticia, escándalo, que estamos viviendo a nivel nacional tras... el caso Adorni, la oposición pidió una sesión para interpelarlo e impulsar la moción de censura luego del último escándalo con la declaración patrimonial y la confesión de haber ocultado dinero en negro al fisco. Vamos,
0: o sea, vamos a seguir con el paso a paso de Adorni, porque sí, está ahora complicado y hay mucha presión en el gobierno.
1: Y hay mucha información también. Después de la confesión de haber ocultado dinero en negro al fisco, diputados nacionales de distintos bloques de la oposición presentaron un pedido de sesión para el próximo martes 23 de junio a las 14, con el objetivo de tratar pedidos de informes. La interpelación y pedidos de estos informes al jefe de gabinete, Manuel Adorni, y para impulsar una moción de censura a raíz de las denuncias por el presunto enriquecimiento ilícito del funcionario. Adorni le mintió en la cara a los 47 millones de argentinos y a los 257 diputados nacionales. Es urgente aplicar el artículo 101 de la Constitución, es lo que señaló en un posteo de la red social X, el bloque de Unión por la Patria, uno de los espacios que presentó la moción de censura para la remoción del ministro coordinador de ministros. Así que, bueno, todavía hay que ver si esto se va a confirmar, pero sería el 23 de junio. Lo importante es que ya con las pruebas que hay, empiecen a ejecutarse las denuncias y las investigaciones que hay que hacer.
0: Sin ni hablar.
1: Porque ya es sabido que el tipo habla y se entierra más.
0: No.
1: Ayer dijo, antes de ayer, dijo cosas que... No se puede creer que el abogado le haya dicho o que alguien lo haya asesorado para que vaya y diga eso, porque se enterró aún más. Avecía en un paralelo de una entrevista con Javier Milei y la entrevista de él, en la que Javier Milei decía que todos los papeles que él que Adorni le había entregado a él estaban todos en orden. Se podía ver cómo Javier también contestaba, ¿viste? Cuando contesta agresivo.
0: Sí, te das cuenta porque... cuando mienten.
1: Y en la misma pregunta que le hicieron a Adorni, Adorni dice: yo no le tuve que presentar ningún papel al presidente porque el presidente confió ciegamente en mí. Esa es una de las cosas que encima están explícitas en televisión.
0: Sí, sí, sí, sí.
1: Entonces, las cosas que están sucediendo, cómo se está embarrando él, no es que alguien nos está contando y nosotros sabemos por qué. No, están los videos.
0: No, tremendo. Se conoció la inflación del mes de mayo, fue de 2,1%. ¿Cuál hubiera sido el dato con el índice actualizado que el gobierno postergó? Bueno, no sé. Pero las consultoras privadas estimaron que, bueno, con la canasta actualizada que el equipo económico decidió no aplicar, habría sido más alto que lo informado ayer por el INDEC, 2,1%. Es un número que más o menos se venía...
1: ya barajando.
0: Proyectando, ¿no? Uh-huh. Quería ver si está bien detallado un poco cuáles son los...
1: lo que más aumentó.
0: Después lo vamos a... El rubro vivienda, agua, electricidad y otros combustibles habría pasado a representar el 9,4% de la canasta al 14,5%. Transporte escaló del 11 al 14,3% con mayor peso de los combustibles y los boletos de pasajeros. Comunicaciones también habría crecido 2,8 a 5,1, reflejando la mayor incidencia del gasto en telefonía e internet en los hogares. Y en contrapartida, alimentos y bebidas habría reducido su participación del 26,9 al 22,7%.
1: Sí, después otra cosa de las que se hablaba también es que había como, entre comillas, noticias buenas en cuanto a la economía más macro, ¿no? Porque bajó el riesgo país, subió la compra de dólar y un montón de cosas más que estaban sucediendo, pero todo está siendo pasando a segundo
0: opacado
1: plano
0: por
1: la crisis que estamos viviendo, que está viviendo el gobierno desde adentro.

0: Y bueno, y esto empiezan a hablar de cómo puede llegar a repercutir en las inversiones extranjeras en Argentina, a ver si esto ya no lo empieza a salpicar al gobierno en sí, y esta pregunta de que, a ver, ¿por qué sigue sin renunciar? Porque ya está, digamos, hay que soltarle la mano porque se va a prender fuego todo por culpa de este tipo que...
1: Bueno, acordate que dicen que debe tener data que...
0: Sí, a ver, es raro que a esta altura no le hayan pedido que renuncie o él solo haya dicho, che, yo doy un paso al costado porque la verdad que se está pudriendo todo. Para mí ahí hay un entongue entre todos, entonces es la típica, che, yo me voy... Vos te venís conmigo. Y ahí saltan todos. Porque la verdad, otra cosa, no se puede creer. En ese sentido, ayer Karina Milei saludó a Patricia Bullrich. Esto fue a la noche, por su cumpleaños, y subió una foto de unidad tras las críticas junto a Manuel Adorni.
1: Sí, estoy viendo la foto.
0: Entonces, cuando estábamos ahí viendo a ver si hay alguna noticia, si se empieza a rumorear que renuncia, que no renuncia, Tuki sube una foto con él. La Secretaría General de la Presidencia publicó una foto de la mesa política del gobierno para saludar a Patricia Bullrich por su cumpleaños, un gesto que fue leído como una señal de respaldo tras los cuestionamientos recientes de la senadora hacia el jefe de gabinete Manuel Adorni. Bueno, no vamos a dar mucho más detalles. No. Es eso. Se subió una foto de la mesa política donde estaba Adorni, el principal chorro de esta gestión. Porque vamos a decirle así, tanto que ellos utilizaron la palabra para condenar lo mismo que están haciendo ellos, se convirtieron en lo mismo.
1: Bueno, pasamos al ámbito internacional, las noticias del mundo a esta hora. Medios iraníes afirman que el acuerdo con Estados Unidos incluye el cese permanente e inmediato de las hostilidades. Es la agencia de noticias del régimen que indicó que el borrador establece un periodo de negociación de 60 días para alcanzar este acuerdo sobre el programa nuclear.
0: Hablamos de Brasil, que mira hacia otros mercados por los aranceles de los Estados Unidos, la posible imposición de un nuevo arancel del 25% por parte de los Estados Unidos a productos brasileños podría reducir las exportaciones del país sudamericano entre 2.300 y 4.100 millones de dólares al año y acelerar la diversificación de los destinos comerciales del país sudamericano con China y la Unión Europea como principales alternativas.
1: Muy bien. ¿Qué pasó?
0: Gallardo está en el Mundial.
1: Está acá, no, está acá. Qué rápidos que son, ¿eh? Ah, traidores.
0: Ayer se sentía mal este y ahora mira qué atento que está.
1: Picotero. Bueno, el juez abre una pieza separada de Zapatero porque lo van a investigar. Ahora voy a ampliar un poco porque dicen, ¿quién es Zapatero? Encontraron joyas en su despacho. Es la investigación judicial sobre José Luis Rodríguez Zapatero, que ha dado un nuevo giro después de conocerse el valor de las numerosas piezas de joyería de alto valor que tenía en su oficina en Madrid, lo que ha hecho que, bueno, el juez Calama decida abrir una pieza aparte sobre este registro que fue autorizado por el juez de instrucción. Se realizó el 19 de mayo en su despacho. Durante la intervención recogieron decenas de collares, pulseras, relojes y otros objetos de lujo cuya procedencia ya, bueno, 1.323.915 euros. Eso era, esto tenía Zapatero.
0: ¿No se hizo unas cascadas por las dudas, Zapatero?
1: No, ya la tiene a la cascada este, hasta en el baño tiene cascada. Bueno, así que están investigando collares, pulseras, pendientes, relojes de alta gama, sortijas de diferentes piedras y metales preciosos. Bueno, 1.350.000 euros que están en supervisión para este don. Esto está pasando en España, ¿eh? Uh-huh. Zapatero.
0: Bueno, Canadá busca prohibir que los menores de 16 años tengan cuentas en las redes sociales. El gobierno canadiense impulsa un proyecto de ley sobre seguridad digital que busca prohibir que los menores de 16 años tengan cuentas en redes sociales a menos que las empresas demuestren que pueden garantizar entornos seguros. La iniciativa presentada por el ministro canadiense de Identidad y Cultura, Mark Miller, es el último intento de los liberales por crear una legislación que aborde los daños en línea y se suma al esfuerzo global por regular las redes sociales.
1: ¿Quién es Zapatero? Fue presidente de España entre 2004 y 2011. Es político, bueno, está ahí, ¿viste cómo es? Fuiste presidente, después sos ministro de algo, después sos
0: secretario. Están ahí, se van reubicando.
1: Está ahí. La cuestión es que tenía joya. No le zarparon nada, se dejó todo ahí en el despacho encima. Se lo encanutó a la mujer.
0: Y sí.
1: ¿Pero por qué no se lo regalaste?
0: En unos pendientes.
1: Los pendientes. Y la, ¿cómo era la...?
0: ¿La que
1: sale mucho en Breaking Bad. Esa, en
0: Breaking Bad.
1: La tiara.
0: Ah, la tiara.
1: La tiara.
0: Es como una corona. La
1: como
0: tiara.
1: Una corona de piedras preciosas.
0: A mí hay una palabra que me causaba de los españoles. Una vez en Uruguay conocimos a un español que nos decía: ¿quieres un cojín? ¿Quieres un cojín? Y yo no sabía.
1: ¿El almohadón?
0: Claro, para la silla. Y yo me daba miedo que me estaba preguntando.
1: Tenía miedo de decir que sí, te va.
0: ¿Quieres un cojín? Y yo como. Me lo ofrecía tan como hasta que después me di cuenta que cojín era un almohadón y le dije que
1: claro.
0: Sí, porque estaba medio nano ahí donde estaba sentado.
1: Bien. ¿Agarraste el cojín entonces?
0: Sí, agarré el cojín.
1: Bueno, 8:55 de la mañana. Vamos a actualizar los datos del tiempo. Acá sigue la niebla. Y sigue la advertencia por presencia de niebla durante todo este día viernes. 5 grados, 2 décimas la temperatura. El cielo está nublado con niebla. El viento en calma, no se mide la humedad a esta hora, la presión 1012.1 hectopascales y la visibilidad reducida a 200 metros. 18 grados de máxima para este día, viernes, que irá bajando hasta llegar al domingo con mínima 8 y máxima 12.
0: Hablamos del tránsito en Rosario, niebla, recomendaciones para una conducción segura con visibilidad reducida por la presencia de bancos de niebla o neblina. Siempre te lo decimos, disminuir la velocidad, aumentar la distancia entre vehículos, encender las luces de posición y luces bajas, mantener el parabrisas limpio y no estacionar en la banquina. Rutas y autopistas de la región con visibilidad muy reducida por niebla y bancos de neblina, los accesos a Rosario, lo mismo, visibilidad reducida a 100 metros, así que con precaución.

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0: 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Tengo que empezar a poner en funcionamiento toda la... todos los beneficios que te... 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
1: Sí, bueno, ya nos vamos a juntar con un vermucito.
0: Sí, sí, amigo, necesitamos una tarde larga. 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Y si necesitan hacer algún arreglo sobre algún equipo, también ahí es el lugar. Bueno, atención.
1: Atención. Tengo un mensajito acá de Rodri, le mandamos un beso grande que dice: buen día, chicos, que tengan un lindo viernes. ¿Qué pasa con la gente que no prende las luces del auto, media pila, y manda una foto? Es un quilombo bárbaro. Después de esto, chocaron justo, dice.
0: No.
1: Sí, justo él sacó, se ve que sacó la foto previa. Último momento.
0: Me pasó el otro día en
1: Avellaneda y Pellegrini. ¿Qué? ¿Mucho quilombo? ¿Hay quilombo como para hacer reporte de que tengan precaución en la zona?
0: Claro.
1: Avísanos, Rodri.
0: Avísanos y...
1: Avellaneda y Pellegrini, dice.
0: Bueno, es impresionante cómo... Para mí hay gente que se olvida y también hay gente, me pasó en la autopista Rosario-Buenos Aires el lunes y después en circunvalación, una camioneta, de esas camionetas tipo Ranger grandes... Uh-huh. Que venía sin luces y estaba lloviznando, el lunes estaba fea la ruta, la verdad, sí, para circular. Y digo, viene sin luces. Yo le hacía señas, sacaba la mano por él y le hacía así como claro, abrir y cerrar el puño, como diciendo luces. Claro, cuando me pasa tenía las luces de atrás encendidas, o sea que no le funcionaban las luces
1: no le
0: de adelante.
1: Funcionaba. Qué peligro.
0: Semejante
1: así.
0: Troca blanca con un día así nublado, no se ve. Y después en circunvalación también una camioneta sin luces y esta persona se olvidó de prender las luces porque cuando entró Avenida Belgrano, en la zona donde ya te marca la velocidad máxima 80 y después baja 60, ajá, ahí prendió las luces.
1: Ah, mira.
0: También
1: cuando,
0: le venía haciendo
1: cuando señas. Quieras.
0: Sí, es como que no... Rari. Bueno, vamos a... Yo no sé si ya lo habíamos... Para repasar un poco las actividades que hay este fin de semana en Rosario.
1: Me gusta.
0: Más que nada que va a estar nuestro querido Mihai Popovicius. El Popo.
1: Hi. Nos comimos un asado con Popovicius.
0: Nos comimos un asado, estuvimos con la parrilla y Mihai Popovicius, que va a estar con los Deu Cruz hoy a la noche. No.
1: ¿Con los Deu Cruz? No, pará.
0: Sí, Mihai Popovicius con Deu Cruz.
1: Y bueno, sí puede ser. A ver, vamos a buscar ya mismo, porque encima tenemos novedades.
0: Porque es el domingo, pará.
1: Es el 14.
0: Oh, por eso.
1: Acordate que es
0: el domingo.
1: Sí, Mihai Popovicius y Deu Cruz. Claro que sí, 14 de junio, Lado B presenta a Mihai en 6 horas set. Así que anda con ganas.
0: Bien.
1: Así que van a poder disfrutar en The Warehouse este 14 con Mihai Popovicius.
0: Muy bien. El domingo, que... Mihai, que es
1: A ver,
0: rumano.
1: Vamos a poner un poquito.
0: Y va Fanculo, va a estar acá el domingo. Turu. Turu. Si quieren pueden entrar a @m9089.9. Hay una nota que le hicimos a Mihai el año pasado cuando tocó en Concordia Entre Ríos con los chicos de Set Producciones. Una fechaza esa, ¿eh?
1: Sí,
0: Mihai
1: Popovicius.
0: Estuvo Jorge Saboretti y estuvimos charlando con él gracias a nuestros amigos de Set Producciones que se reportaron y tuvimos la posibilidad de hacer ahí un encuentro con mi hija y poder charlar con ella.
1: Re lindo, porque no fue ahí a las apuradas. Nos citaron ahí en la casa donde estaban tranqui antes de la fecha. Nos sentimos muy cómodos. Pudimos charlar con él, con Jorge, con Guido. También me acuerdo que Guido era el que abría la noche, que era un artista local y también fue muy piola con nosotros. Así que hermoso recuerdo tenemos de Mihai, que por suerte lo vamos a tener cerquita ahora en The Warehouse. Este 14 de junio con 6 horas set. Qué lindo eso.
0: Agárrate, Catalina.
1: Total, y los de Ucruz, obviamente.
0: El lunes va a estar. Es feriado, así que vas a poder descansar,
1: claro,
0: si salís.
1: No dormís. Che, Norbert nos manda una foto. Hola, Norbert, ¿cómo estás? No se ve absolutamente nada.
0: Nada.
1: Es una autopista, una ruta. ¿Por dónde andas, Norbert? Hay que tener cuidado. Anda ahí con cuidado, por favor, prestando mucha atención.
0: Sí, tranqui, vayan tranqui hoy.
1: Nada,
0: bueno, 9:20 de la mañana, nos tenemos que ir a la tanda.
1: Bueno.
0: ¿Ok? No nos retrasamos más.
1: No.
0: Nos vamos a la tanda. ¿Esto es Mihai?
1: Esto es Mihai, sí.
0: Escuchá qué lindo jausito.

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0: Bueno, un abrazo grande a nuestros amigos de Roca Ferretería. Pero.
1: Sí.
0: Atención, queridos oyentes. Electrofanáticos.
1: Electromanijas.
0: Porque, claro. Este fin de semana es fin de semana largo. Y nosotros queremos darte una mano para que salgas. Por lo menos una noche. Te habilitamos el ticket para que puedas ingresar a The Warehouse. Recién estábamos hablando de Mihai Popovisiu, que va a estar presentándose el domingo 14. Y bueno, no te queremos dejar afuera.
1: No te queremos dejar afuera.
0: Así que, escuchá. ¿Cómo me gusta Mihai?
1: Nos escribieron del lado B y nos dijeron, recién estaban promocionando la fecha del domingo, así es. Bueno, tomen dos entradas para regalar.
0: ¡Qué bonito!
1: Así que estamos regalando dos entradas para este domingo, 14 de junio, en The Warehouse. 341-53899, ahí podés mandar la palabra Boiler, Mihai, The Warehouse, Lado B, Lado B Producciones.
0: ¡Lado B! ¡Pará! Esto es el domingo, porque después. Ah, pero el domingo no podía. Escucha, mandá mensaje 341-53899.
1: ¿Y qué escribo?
0: Mihai, capaz que va a ser difícil.
1: Mihai. Bueno, escribí lado B.
0: Lado B, lado B.
1: The Warehouse.
0: Joda.
1: Joda, quiero las entradas. Bueno, podés también entrar a Instagram de Lado B Producciones y ahí tenés toda la data de esta fiesta que va a ser un set de 6 horas. Mihai Popovisiu. En la previa del fin de largo, del feriado en realidad. Sí. Así que el lunes te vas a poder quedar descansando mientras disfrutaste del domingo de terrible fechón al que nosotros te regalamos dos entradas.
0: Me estaba el otro día informando un poco, viendo que Mihai es, en realidad es arquitecto.
1: No mames.
0: Sí.
1: ¿De verdad?
0: Es arquitecto y bueno. Disfrutó de gran parte de la escena electrónica que se vivía en Berlín, ajá, en Londres, en Ámsterdam. Él empezaba ahí su camino en Sibiu, que es una ciudad de Rumanía, lejos de los grandes centros de música electrónica. Pero antes de dedicarse a la música, él estudió arquitectura, es arquitecto. Y después, durante varios años, que estudiaba y trabajaba, producía música. Empezaba produciendo música. Y empezó, obviamente, a encontrar su propio estilo, su propio sonido, un sonido profundo, hipnótico, muy elegante, que lo caracteriza a Mihai. Y poco a poco, bueno, se fue desarrollando y dedicando a lo que es música electrónica. Hasta que, bueno, 2008 fue que él decide cambiar su vida y deja su carrera como arquitecto y empieza a ir por todo, por la música, y funcionó, porque obviamente sus producciones comenzaron a llegar a varios sellos, los más respetados de la escena mundial, como Bedrock Records, estuvo en Poker Flat, y lo vamos a escuchar a Mihai en The Warehouse este domingo, y nosotros regalamos dos tickets. 341-53899, vayan mandando mensaje porque

0: que nos mandaba, es nuestra compañera acá de...
1: De WearCloud.
0: De WearCloud. Y Lucas pasaba tempranito y nos decía, buen día, mis amores. Acá, escuchando como cada día. Gracias por estar siempre acompañándome. Hoy 6:30, ruta 18, no se veía nada más de 15 metros. Y después preguntaba si Gallardo jugaba en el Mundial.
1: Ah, ¿qué tal?
0: ¿Cómo estás, Lucas? ¿Cómo estás de la pancita? ¿Eh? ¿Estás mejor?
1: Sabemos todo. ¿A dónde está Diego, Silvia? Vayan pasando, saluden, digan si están ahí. Vicky, hace rato que no la escuchamos.
0: Ajá.
1: Pueden pedir tema para el momento Uber.
0: Sí, Cristian ya pidió un tema.
1: Vamos.
0: Después no recibí más pedidos, así que hoy, que hace bastante que no podemos hacer el momento Uber, queremos hacer uno lindo.
1: Lean también, no sé si pasó a saludar o no.
0: No.
1: Pero Pablo, todos los Pablitos que tenemos, pasen, saluden, piden su tema. Momento Uber, que vos pedís tu tema y nosotros lo pasamos. El tema que quieras escuchar, del artista y el género que quieras. Vas a escuchar el tema que te gusta o que tenés ganas de escuchar hoy en la radio. Ese es el momento del momento Uber. Así
0: si
1: que
0: querés, no hablamos aplica. Arriba, así grabás en el cassette y nosotros no te lo interrumpimos.
1: Ponemos M90 Radio.
0: M90 Radio.
1: Sí, ahí. Bueno, con Mihai Popovici nos vamos a la tanda.
0: Escucha, aclaro que sorteamos dos entradas por separado, ¿no?
1: Bien. Ok.
0: ¿Te parece?
1: Me parece.
0: Así regalamos dos entradas. Va a haber dos ganadores que cada uno se va a llevar una entrada para poder disfrutar de Mihai Popovici. Y antes de ir a la tanda, dejamos este temita para que vayan prendiendo los motores.

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0: En junio se conmemora el mes del cuidado de la fertilidad. Es una oportunidad para concientizar sobre la importancia de prevenir y cuidar la salud reproductiva. Y más allá de lo que tiene que ver con el deseo actual de buscar un embarazo, creo que es importante y es interesante porque permite hablar tanto de prevención y salud como de los cambios sociales y también tecnológicos que atraviesan la maternidad y la paternidad hoy. Para charlar un poco más de este tema, tenemos a la doctora Luciana Domenech. Ella forma parte del staff de Servicio de Medicina Reproductiva de Grupo Gama. Luciana, doctora, buenos días.
1: Bueno, muy buenos días. Gracias por la invitación. Me parece que es un espacio y un mes para concientizarnos y para dedicarnos a informar sobre el cuidado de la fertilidad.
0: Bien, es interesante esto porque no sabemos bien cuándo hay que consultar con un especialista en fertilidad, digamos, ¿cuándo conviene hacer una consulta?
1: Bueno, me encanta esa pregunta y creo que acá es importante dividir los dos grupos de pacientes que nosotros tenemos. Por un lado, el grupo que está buscando, la pareja o la paciente que está buscando activamente un embarazo, que está con el deseo de concebir hoy, a esa pareja mi recomendación sería hacer la consulta con el especialista a los 6 meses de búsqueda activa sin método anticonceptivo. Pero también por ahí lo que buscamos es sacar un poco el tabú de la consulta con el especialista, y también el especialista de medicina reproductiva es un profesional que puede estar abierto a informar, ¿sí? Entonces, quizás en aquella paciente que solo quiere conocer cómo está su situación reproductiva, ¿sí? Cuando me refiero a paciente mujer o paciente hombre, ¿sí? Que no tiene en este momento el deseo actual de concebir o de buscar un embarazo, pero sí quiere información sobre su situación reproductiva. También esa persona puede consultar con un especialista.
0: Bien, o sea que esta sería la forma de conocer reserva ovárica y también calidad de los espermatozoides. Esto es lo que se haría. ¿Y hay algún momento, hay alguna edad recomendable para hacer esta consulta?
1: A ver, absolutamente. Yo creo que hoy la fertilidad o el cuidado de la fertilidad son 3 cosas. El diagnóstico, el tratamiento y también la prevención. En este punto lo que nosotros vemos es que la realidad es que recibimos poca educación de cómo se deteriora nuestra vida reproductiva con el paso del tiempo, tanto en hombres como en mujeres. Entonces, lo que habitualmente encontramos en el consultorio es que se subestima un poco el paso del tiempo y el retraso en la búsqueda del primer hijo. Y con estudios muy sencillos uno puede saber cómo está y un poco cómo está en relación al tiempo y al reloj biológico. La reserva ovárica es un estudio que permite conocer con qué cantidad de óvulos cuenta una mujer en un momento determinado de su vida. Y se hace a través de un análisis de sangre, un análisis bioquímico que se llama hormona antimuleriana, que en algunos casos puede complementarse también con una ecografía ginecológica intravaginal. Y en el hombre, a través de un espermograma. Son estudios sencillos, accesibles, ¿sí? Y que puede solicitarlos desde un especialista en medicina reproductiva hasta un ginecólogo en una consulta anual, un médico clínico, un urólogo, un endocrinólogo. Son muchos los profesionales que pueden hoy, ante la demanda de una paciente, hacer un estudio de la reserva ovárica y del espermograma.
0: ¿Qué hábitos también pueden afectar la fertilidad cuando hablamos de prevención?
1: Bueno, son muchos los hábitos, cada vez entendemos que ahí está la clave de la prevención, ¿sí? Bueno, a ver, si tengo que mencionar los más importantes, el cuidado del peso, los extremos en el peso corporal, tanto la delgadez extrema como la obesidad afectan directamente a la fertilidad. Por otro lado, la actividad física, ¿sí? De nuevo también el sedentarismo y el sobreentrenamiento físico también afectan la fertilidad. Todos los trastornos metabólicos, desórdenes del colesterol, dislipemias, intolerancia a la glucosa o diabetes, todas esas enfermedades deben ser abordadas precozmente, alteraciones en la función tiroidea, enfermedades autoinmunes. Y ahora lo que vemos mucho, bueno, el tabaquismo, el exceso de alcohol, el uso de cannabis, ¿sí? Que hoy pasó de ser por ahí algo ocasional a ser algo por ahí rutinario, diario, recreativo. El tema del consumo de anabólicos, ¿sí? Que también lo vemos mucho en la población de hombres jóvenes, ¿sí? Asociados al gimnasio, al entrenamiento físico. Eso también puede afectar la fertilidad. Hay determinadas drogas que vemos que también son de uso hoy muy cotidiano para el tratamiento de la calvicie, para el tratamiento de la caída del cabello, que por ahí muchos hombres desconocen que puede tener un impacto también en la salud reproductiva.
0: ¿Cuál es el mejor momento para pensar en preservar la fertilidad? Esto todo, siempre que hablamos de en hombres y mujeres, es lo mismo para ambos.
1: Sí, es lo mismo para ambos. Bien. Sí, o sea, la realidad es que hoy vemos que la infertilidad afecta tanto a hombres como a mujeres. Sí, hay algo muy importante que por ahí resonó mucho el año pasado, que la Organización Mundial de la Salud lanzó un comunicado, sí, donde hablaba de una prevalencia de una de cada 6 personas en edad reproductiva va a presentar algún desorden de su capacidad de concebir un hijo a lo largo de su vida. O sea, 1 de cada 6. Y esto afecta linealmente a hombres y a mujeres. ¿Qué es lo que ocurre con el paso del tiempo? Y esto es en los dos, en los hombres y en las mujeres. La calidad de los óvulos y de los espermatozoides se va deteriorando con el paso del tiempo. La diferencia es que el hombre produce espermatozoides a lo largo de toda su vida, la producción es incesante, y la mujer solo produce óvulos cuando está en la panza de su mamá. O sea, solo producimos óvulos las mujeres en nuestra vida intrauterina. Y ya cuando nacemos, tenemos la dotación que nos va a alcanzar para toda nuestra vida reproductiva, pero que empieza a agotarse con el paso del tiempo. Sin embargo, la calidad se ve afectada en ambos por igual. Entonces, lo primero es conocer cómo estamos, ¿sí? Si uno tuviera que dar una recomendación para preservar la fertilidad, para congelar óvulos o congelar espermatozoides, la recomendación en la mujer sería antes de los 35 años y en el hombre antes de los 45 años. Sin embargo, esto yo siempre creo que hay que tomarlo con pinzas, ¿sí? Porque en realidad uno puede congelar óvulos en cualquier momento de su vida. Siempre mis óvulos hoy van a ser mejores que el año que viene, que en 2 años, que en 5 años, ¿sí? Pero es cierto que por ahí la ventana reproductiva se empieza a afectar más después de los 35 años en la mujer y después de los 45 años en el hombre.
0: En el caso de una pareja que alguno de los dos no pueda tener hijos, digamos, ¿cómo afecta esto emocionalmente a esta persona, a esta pareja, y cómo se acompaña para que ellos puedan atravesar este camino hacia poder concebir un hijo? En el caso que haya un problema de infertilidad, digo.
1: Sí,
0: de
1: sí,
0: fertilidad.
1: Sí. A ver, lo que nosotros hoy vemos es que hay mucha menos presión social en relación a la maternidad que la que vivimos en otras generaciones. Sin embargo, la pareja o la paciente que atraviesa un problema para concebir y para lograr el embarazo se ve afectada por muchísimos sentimientos, ¿sí? Es como un tsunami de emociones, fundamentalmente de ansiedad, de culpa, de frustración, que muchas veces lleva a dificultades en su vida social, en el vínculo de la pareja, en su situación hasta laboral, ¿sí? O sea, afecta todos los escenarios de su vida. Y por supuesto el acompañamiento es desde el profesional, desde el equipo de especialistas. Yo creo que hoy la medicina ya no es individual, la medicina es interdisciplinaria. Todos los servicios de medicina reproductiva hoy cuentan con un especialista en nutrición, con una psicóloga. O sea, buscamos dar un enfoque absolutamente interdisciplinario, y atender las emociones es tan importante como atender la salud física y clínica de la paciente y de la pareja.
0: Si le podemos dar un mensaje a quienes desean ser madres o padres en el futuro y creen que todavía falta mucho para empezar a informarse sobre fertilidad, ¿qué le podríamos decir?
1: Bueno, el mejor mensaje que les puedo dar es que congelar óvulos o espermatozoides hoy es la herramienta más valiosa que tenemos para detener el reloj biológico, y que realmente la planificación de un hijo sea desde el deseo, ¿sí? Y no desde la presión de la edad o desde la presión social. Entonces, el consejo que yo les puedo dar es, primero, información, ¿sí? Acercarse a un especialista, consultar cómo está la situación reproductiva, en la medida que se pueda hacer una preservación de su fertilidad, congelar óvulos, congelar espermatozoides. Yo a todas les doy el mismo mensaje. A ver, vos pagas el seguro del auto todos los meses y ojalá nunca choques, ojalá nunca te lo roben, ojalá nunca se incendie, pero si eventualmente eso sucede, vas a tener ese respaldo. Bueno, un poco la mirada a la congelación de gametos es esa, ¿sí? O sea, si en algún, el deseo hoy no está, pero si en algún momento ese deseo aparece y la salud o la biología no me acompañan, voy a tener una herramienta para poder acceder a una posibilidad de ser madre o padre, que es un montón.
0: Y estaba pensando que en base a bueno, hay estadísticas y se lo vemos, que se ha postergado la maternidad, tal vez la paternidad también, pero lo veo mucho más notorio en las mujeres que postergan su maternidad y que ya pasado los 35, 36, hasta diría 40, es cuando empiezan a pensar en tener hijos, ¿no? Por diversas cuestiones, ¿no? Por su profesión, por el trabajo, por desarrollo personal, lo que fuere. Pero hay, esto se ve.
1: Esto es así. Y la realidad es que el promedio de búsqueda de primer hijo es en Argentina a una edad mayor a los 36 años. Y eso no solo va a tener un impacto en la dificultad para concebir, sino lo que estamos viendo hoy, que es de público conocimiento y que ya está siendo informado a través de todos los medios de comunicación, que es la crisis de natalidad que está teniendo la Argentina, que por ahí había quedado un poco afuera de esa tendencia que veíamos en otros continentes, en otros países, y que hoy es una realidad que nos afecta a todos, que es el tema de la baja tasa de natalidad, fundamentalmente asociada al retraso de la búsqueda del primer hijo y prácticamente de las parejas que deciden quedarse con un solo hijo, ¿sí? O sea, en la última década las consultas en los centros de fertilidad para el segundo hijo ha caído un 47%. Y eso acompaña el cierre de las maternidades que vemos, ¿sí? Maternidades como la del Fino Quieto en Buenos Aires, enormes, que bueno, han cerrado sus puertas y que afecta a todo, ¿no? Desde los jardines maternales, todo, que están empezando a tener como vacíos, porque bueno, si yo concibo mi primer hijo a los 37, 38 años, tengo que pasar por el embarazo, tengo que pasar por la lactancia, el puerperio, me estabilizo nuevamente emocionalmente, financieramente, económicamente, se estabiliza de nuevo mi pareja y empiezo la búsqueda de un segundo hijo, probablemente ya esté después de los 40 años y el camino sea más difícil. Y hay parejas que deciden embarcarse en un tratamiento y hay parejas que lo asumen con resignación y ya anulan este deseo del segundo hijo.
0: Esto pasa, por ejemplo, se me vino recién, hubo en el último tiempo también mucha campaña, digamos, o mucha información en base a la vasectomía en los hombres que deciden no tener hijos. En casos de que ese hombre se haga la vasectomía y en algún momento de su vida después decide que quiere tener hijos, ¿hay posibilidades? ¿Tiene posibilidades ese hombre?
1: Por supuesto, y me encanta esa pregunta porque lo vemos en chicos cada vez más jóvenes y por ahí uno desde el consultorio les quiere transmitir, mira que la vida es larga y en algún momento puedes hacer otra pareja y en algún momento el deseo puede volver. Incluso lo que yo veo es que a veces hasta los mismos hijos piden hermanos. Y por ahí algo que estaba como en suspenso en la pareja empieza a hacer ruido porque es el hijo el que empieza a presionar. No es la presión social, sino la presión de que quiero tener un hermano. Y uno, bueno, como que vuelve a despertar ahí el deseo y la lucecita. Primero sería una excelente idea congelar espermatozoides antes de hacer la vasectomía.
0: Bien.
1: Y dejar la muestra guardada por si en algún momento cambio de opinión, ¿sí? Si no tuve esa decisión, esa precaución, ¿sí? De hacer tomar esa conducta, por supuesto que hay herramientas, ¿sí? Hoy se puede contar con tratamientos de fertilización asistida de alta complejidad y se hace una punción testicular para obtener espermatozoides, ¿sí? Porque en realidad cuando yo hago la vasectomía, lo que ligo es el conducto que va a llevar esos espermatozoides a la eyaculación, ¿sí? Pero los espermatozoides siguen estando presentes en el testículo y puedo obtenerlos de ahí para hacer un tratamiento de reproducción asistida.
0: Bueno, toda la información que necesiten aprovechando este mes del cuidado de la fertilidad y también para mujeres que se lo están replanteando, que por ahí, mujeres y hombres que se están replanteando no saber qué, ni ahora ni más adelante. Viste que me imagino que debe haber muchas personas que dicen, bueno, no sé, vos me preguntás hoy, yo no sé hoy. Bueno, tal vez prevenir con esto, con poder dejar una reserva de óvulos y de espermatozoides, y así uno está más tranquilo y después si decidís, están ahí por las dudas, ¿no?
1: Por supuesto. Justamente la preservación de la fertilidad es para el que no sabe si.
0: Bien.
1: Está, eso es como por ahí el mejor mensaje. Yo creo que tres pilares fundamentales en el mes del cuidado de la fertilidad. Uno, información. Yo soy una persona convencida de que la información es poder. Si yo tengo información de cómo estoy, puedo informarme, puedo asesorarme y puedo tener herramientas para decidir qué es lo que quiero hacer. Pero siempre la información empodera a una persona. La medicina hoy es eso, es decisión compartida, es asesoramiento y es información. En segundo lugar, hábitos. Y acá creo que hay que volver un poco a los hábitos de nuestras madres, nuestras abuelas. Alimentación, fundamental alimentación. Volver un poco más a la comida casera, a la fruta, a la verdura, a cocinar en casa y no el paquete y el ultraprocesado. La alimentación hoy sabemos que es nuestra aliada en la fertilidad y desearía por ahí dejar ese mensaje. Comer mal hoy, en 10 años, va a afectar toda mi vida, toda mi salud, pero también mi salud reproductiva. Y tercero, estar atentos a la edad, ¿sí? Entender el paso del tiempo, entender el reloj biológico, no subestimarlo. Conocer cómo estoy, mi reserva ovárica, mi espermograma y con eso poder planificar mi futuro reproductivo.
0: Bien, importante. Para toda esta información es sumamente importante para nuestros oyentes, para nosotros también, que lo replicamos en amigos, ¿no? Muchísimas gracias, doctora, por la información.
1: Muchas gracias a ustedes. Y también, obviamente, no queremos dejar afuera las parejas que están buscando, no demorar la consulta con el especialista, no dilatarlo. Tenemos un montón de opciones. La medicina reproductiva ha avanzado muchísimo. Hoy hay muchos caminos, muchas opciones terapéuticas y gracias a la ley con la que contamos en la Argentina, también la realidad es que tenemos hoy un acceso integral a estos tratamientos a través de una cobertura. O sea, bien, que eso es algo para destacar en nuestro país, porque no en todos los países se dan estas facilidades.
0: Bien.
1: Así que consulten.
0: Bien, la doctora Luciana Domenech, ella forma parte del staff del Servicio de Medicina Reproductiva de Grupo Gama en el mes del cuidado de la fertilidad.

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0: Ya entendiste cuál es el concepto,
1: sí,
0: ¿no?
1: Sí, obvio que sí.
0: Sí. Bueno, 8 grados 8 décimas ahora la temperatura en Rosario, sigue la presencia de niebla. Te digo, con más intensidad está la advertencia en el Servicio Meteorológico Nacional. Está a 100 metros reducida la visibilidad, 100 uh-huh. metros. O sea que en la misma cuadra vos vas a ver ahí dificultades, vas a tener dificultades en la visión. 8 grados 8 décimas, recién decía la temperatura, humedad 100%. Ya está.
1: Quedó 180%, ahí. Sí. Decir la verdad.
0: Es toda la humedad claro. que hay. Bueno, máxima de 18 para este día viernes. Mañana sábado mínima 8, máxima 14. Va a estar nublado. A la tarde va a haber pronóstico de lluvias aisladas y hacia la noche también. Y el domingo desciende la temperatura, 3 de mínima, 12 de máxima, con cielo algo nublado. Igual va a estar así el día lunes, con cielo algo nublado y esa temperatura fresquito. Tengo ganas de que venga el frío.
1: Menos.
0: Me cansé de esta humedad. Me cansé. Bueno.
1: Tenemos algunos mensajitos por las entradas.
0: Ah, ¿qué tal?
1: Ajá.
0: Me gusta.
1: ¿Ves? ¿Quedó algo? No tengo audio. Manden audio.
0: Dale. No.
1: Pero bueno, Juan Cruz estaba participando. The Warehouse mandó muy bien y un sticker de dale. Buen día. Quiero las entradas para el domingo. Los escucho todas las mañanas.
0: Ay, ¿cómo sabemos nosotros?
1: Atentamente, Jonathan.
0: Ah, sí, Johnny.
1: Hola, Jonathan. Eso es uno nuevo.
0: No es otro
1: y no hay historial de chat, así que bienvenido, Johnny. Buen viernes. Estaba esperando este sorteo, sabía que se venía. Lado B, dice Juaco. Bueno, Juaco.
0: Sí, okay. Toda la semana siempre regalamos. Gracias a la gente del lado B.
1: Estás participando. Buen día, dice Licha. Hoy visibilidad a 15 metros. Menos, te diría, mira.
0: No, menos.
1: Hola. Lado B, dice Agustín C. Bueno.
0: Bueno, querido.
1: Estás participando. Querido. Todavía tenemos un rato más. Me parece que vamos a estirar un poco el sorteíto, capaz. Vamos
0: lo
1: a
0: dejo
1: ver
0: a tu criterio, Pichi.
1: Si parte de las autoridades del próximo programa nos lo permite. Vamos a estar sorteando ahí. Los que recién se enganchan, estamos regalando 2 entradas individuales para este domingo 14 de junio en The Warehouse. Mihai Popovicius junto a los Deu Cruz. Mihai, que se va a tirar un set de 6 horas. Así que
0: después del asado, Mihai.
1: Tranca, después del asado.
0: 6 horas de set.
1: Sí. Es como la espinaca de Popeye, me
0: claro.
1: parece. El asado de Mihai con los amigos de Deu Cruz que también van a estar ahí todos. De la mano de Lado B, así que muchas gracias por permitirnos hacer este sorteo.
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0: Y seguimos moviendo un poco el cuerpo, porque ya es viernes. Regalamos estas entradas para Mihai Popovicius. Bueno, les voy a proponer lo siguiente. Tengo Spotify acá ya en mi poder, así que váyanme tirando algunos temitas que quieran de momento Uber. Vamos a hacer un momento Uber medio rocola. Viste que nosotros siempre preparamos una lista con lo que van pidiendo desde temprano. No, bueno, ahora voy a ir tirando los temas que me van pidiendo. Ya creo que había algunos que estaban ahí medio temprano. Nos mandaban algunas fotitos. Mira, acá tengo. Bueno. Si quieren, tiran ahora, porque en un ratito nomás ya nos vamos a la última tanda. Qué rápido que se pasó el programa de hoy. 41 minutos pasan de las 10 de la mañana. Nos vamos acercando al final de Modo Mañana. En esta mañana gris, la neblina acá ya se está yendo. Desde que arrancamos, hasta hace un ratito más o menos, no se veía nada acá en nuestro ventanal, en Alvear 144, en el corazón de Pichincha. Estaba tremendo, tremendo, tremendo. Y también, bueno, está buenísimo porque está medio alocado el WhatsApp, porque nos están mandando para el momento Uber, nos están mandando por las entradas. Me gusta todo. Hay mucho ánimo para salir porque, claro, fin de largo se viene, ¿eh? Y voy a ir poniendo unos temitas que a mí me gustan. ¿Saben por qué? Porque puedo.
1: Copate con algo de Rufus de Sol para activar el viernes.
0: Ah, mira vos. Bueno, querido Juan Cruz, que estaba participando ahí por las entradas. Hola, buenos días. Yo quiero la cachaca, me dicen. Silvi, vos querés la cachaca, me encanta, porque vos pedís la cachaca por si está escuchando Bauti. Y bueno. Vas a tener la cachaca un ratito. Me voy a ir a la tanda ahora. Así adelanto. Y después paso a algunos de los temas que nos están pidiendo para hacer una versión express del momento Uber de este viernes 12 de junio de 2026 en M90 Radio. Vamos a la tanda y ya volvemos.

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Y vamos terminando la mañana en modo mañana, no en M90, ¿eh? Porque en M90 continúa ahora nomás. Loma de Burro y después arranca el mediodía 12.0. Pero para ir terminando arriba y de alguna manera cumpliendo con esto que a nosotros nos gusta y llamamos momento Uber, este momento en donde vos pedís el tema que querés y no importa el género, lo pasamos. Estamos en la radio oficial de la música electrónica, pero nos permitimos este momentito. De igual manera, me han tirado este que me encanta, You and Me, Disclosure, es una banda que, un dúo que me encanta, unos franceses que la rompen toda. A ver quién lo pedía este. Este lo pedía Francisco. Para vos, Pancho. ¿Te dicen Pancho?

Joaquín me pedía uno que no lo encuentro, amigo, en Spotify. Cuba Libre, de Silver Plate, si no me equivoco.

0: Escucha cómo suena esto. Y sí, lo dejé bastante porque me gusta mucho. También nos pedían algo de Rufus Du Sol. Y este también es otro de los temas que me encanta, que lo gasto a este. Ese que está en loop. Es muy de sunset, de atardecer. Acomódate, papito, acomódate que te doy la bienvenida.
1: Bueno, suena raro, papito.
0: Y para mí es que sos como un padre, que me doblás en edad.
1: Cállate la boca, atrevido.
0: Estoy en el momento Uber Express, Luis, porque no tengo mucho tiempo, entonces estoy picando ahí algunos temas que me piden los oyentes.
2: Tranquilo, igual tenemos.
0: ¿Tiempo? Trajiste el sol.
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2: Qué hermoso tema que me conecta y me hace acordar, es más, me hace acordar a un amigo específico, ajá, a un momento específico, a un verano atardecer en Uruguay.
0: ¿Qué tal, Luguito? Bienvenido.
2: ¿Cómo va? Buen día, ¿cómo están todos?
0: Vamos a hacer el pase con este tema. Este tema que lo pedía Juan Cruz. Va, pedía algo de Rufus, en realidad, y yo puse el tema que me encanta.
2: Muy buen gusto, Juan Cruz, ¿eh? ¿Está dentro de la lista de 12 puntos?
0: Sí, sí, está. Yo lo tengo en los temas que me gustan. Ahí cuando agarro la bici, aparece y...

0: Bueno, y recuerden que estamos regalando dos entradas individuales para Mihai Popovičius y hemos decidido, y ahora que lo tengo acá, no sortearlas antes de las 11 de la mañana y sortearlas antes de las 2 de la tarde. Así que en 12.0 vamos a tener estas dos entradas para regalar Mihai Popovičius domingo 14 de junio, ahora, previo al feriado del día lunes, en The Warehouse, gracias a la gente del Lado B Producciones. Así que sigan participando.
1: Si sobraron empanadas y las querés sortear.
0: No, no sobraron.
1: O la querés tirar en el 12.0.

0: Bueno, y vamos pinchando otro de los temas. Acá nos pedía Luquitas. Este lo pedía el viernes pasado. Como no hicimos, me lo volvió a marcar. El año pasado, el viernes pasado, nos enteramos en vivo de la noticia de la muerte del Indio Solari y fue todo como muy revolucionado y no pudimos hacer momento Uber. Y mientras tanto, el sol se muere.
1: Y asoma.
0: Que no es lo que está sucediendo, porque ahora están haciendo.
1: No creo que sea el Indio que lo traiga al sol.

0: tema para el momento Uber. Sí. En vivo, quiero el tema nuevo de Shakira para el Mundial.
1: Ah, bueno. Después ponemos ese. Ahora voy a poner el que pidió Silvia, que a vos te va a encantar. Y estamos habilitados a poner este tema.
0: Ah, estoy seguro que es Alex Pires.
1: No. Ay, pero vos sabés que no lo encuentro. A ver.
0: Si no está en Spotify, ¿qué pidió?
1: Miren, lo tengo marcado encima. No importa, Silvi, yo lo voy a lograr. El momento Uber Express.
0: Express, y aparte te quiero decir que desde Loma de Burro cedemos unos minutos para después hacer un recorrido.
1: Ay, qué bueno.
0: Y si querés hablar de la primer parte de lo que fue un poco, así vamos, hacemos un blend de programas, un poco de lo que fue la apertura del Mundial del día de ayer.
1: Ah, no la vi, así que
0: tampoco bueno. Yo, porque no, en qué, dormido, tenía que poner.
1: No, sí, es verdad, no lo pude ver, vi obviamente algo por redes sociales.
0: Yo también, y quiero hablar sobre eso, que es lo que me interesa.
1: Pero bueno.
0: Shakira está un poquito distinta.
1: Ay, a ver.
0: ¡Ay, Marixa! Yo encima soy parecido a Robertito.
1: La historia es que Silvia nos pide este tema porque sabe que a Bauti, el hijo de Dino Mac, director de M90, le gusta y la ha pedido varias veces.
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1: Todos los que estaban escuchando música electrónica sigan ahí porque ya volvemos. No sé si nos está escuchando Bauti porque hace bastante que no nos escribe.
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1: Bueno, a Huguito le encantó.
0: Que los bailarines de la cachaca hicieron fortuna.
1: ¿Ah, sí?
0: Robertito Funes y la conductora de los sábados de Bailanta. Perdón, es que estoy bailando.
1: ¿Cómo es que se llama? La Baños. ¿No?
0: Sí. Ellos, porque ahora volvió todo el...
1: Sí.
0: Quilombete, ¿eh? Porque
1: lo estoy siguiendo,
0: se conocen desde ese momento, que eran bailarines. Y a Marixa le pidieron desde el canal de América, creo, Movete o algo de eso, que haga tipo una canción o algo, que se invente algo.
1: Algo como para dejar de pasar eso.
0: Ahí nació el cachaca. Y los bailarines del cachaca eran Robertito, que era nada, y Baños, que era una bailarina.
1: ¿Te agitaste?
0: Que a su vez bailé. No, y entrené eso, ¿cómo? No, que a su vez... El Baños estaba estudiando locución.
1: Ah, claro, ella es locutora.
0: Entonces, como que Marixa estaba más arriba que todos, los trae a esto, los levanta, dice que le pagaba muy bien.
1: Mira vos.
0: Por eso viene el quilombo de ahora. Porque después La Baños se transforma en la conductora de América, 30 años, que conduce La Bailanta, ¿cómo es?
1: Sí, Pasión de Sábado.
0: Pasión de Sábado, un éxito de la tele. Uh-huh. Entonces, como que el otro le dio recelos.
1: Claro.
0: Y ahí viene el pute.
1: Y acá está el tema que pedía Huguito para cerrar un poco este momento Uber Express.
0: Y meternos, por favor, quiero que me corra por la sangre de fútbol.
1: Fútbol. Yo no soy muy del exitista. ¿Viste? El exitista es el que le gusta el fútbol cuando está el Mundial.
0: A mí me gusta el fútbol cuando está el Mundial.
1: Está muy bien, yo estaba hablando por mí. Igual es hasta que te agarre un poco la fiebre, ¿viste?
0: Bueno, ya estamos en mi hora, así que podemos hablar un poquito de
1: bueno,
0: esto.
1: Bueno, pará, así que... Porque sí, estamos en Loma de Burro, pasa un minuto de las 11 de la mañana, así que sí, estamos en Loma de Burro. Le podemos invitar a Manu, que está allá atrás, si quiere también que vaya pasando.
0: Que pase.
1: Modo mañana, nos vamos despidiendo y le vamos dando el lugar,
0: Robertito,
1: a los chicos de Loma de Burro. Gracias por... Gracias por acompañarnos a nosotros. Y recuerden que no decimos ganador o ganadora de las entradas porque lo vamos a decir en 12.0. Gracias a todos los que nos acompañaron en esta semana en Modo Mañana. Un beso grande a la capitana bajo la dirección general de Dino Mac. Y ahora sí nos quedamos un ratito más en Loma de Burro, ¿no?
0: Por favor, ponelo un poquito que ahora vamos a entrar en este tema.

0: Muy buen viernes, viernes 12 de junio y acá estamos ya en terreno Loma de Burro, como estamos con mi querido compañero presentando lo que va a ser la programación del día de hoy. Se quedó un toquecito con nosotros, mi nombre es Hugo Acevedo Miño, hasta las 12 del mediodía vamos a estar acompañando. ¿Cómo va, Manu, querido? ¿Cómo estás?
1: Buenos días, ¿cómo va?
0: ¿Cómo le va? ¿Cómo te trata el viernes? Trajimos un destello solar que enseguida va a estar alumbrando nuestros cuerpos.
1: ¿Qué tal?
0: También está nuestro querido Emanuel.
2: Ah, es como Miriam cuando se enoja.
0: Bueno, yo soy muy Miriam. ¿Cómo le va, Emanuel? ¿Qué muy se bien. Siente? Viste que cambia el ritmo, cambia la onda, cambia un poco todo.
1: Cambia cuando, todo, cambia.
0: Programa a programa. Sí.
2: Decía. ¿Viste ese video que vos me mandaste del programa de Guido? Que le ponen una foto de la negra Sosa.
1: ¿La gorda Matosa?
2: ¿Cómo se llama? La gorda Montoya, dice el hijo.
0: No, yo lo defiendo porque...
2: No podés yo saber, no saber cómo se llama.
0: Sí,
2: cómo
0: pero le yo leí lo que le pasó.
2: Sí,
0: se mezcló.
1: No. ¿Qué le pasó?
2: Todo. La gorda Montoya, le dije.
1: Matosa,
2: ¿dónde
1: dijo?
2: Vive?
1: No Montoya encima.
2: ¿Qué es? Suizo.
0: Muñeco de madera que crece su nariz cuando miente.
2: Sí, ¿qué dijo?
0: Piñón fijo.
2: Es tremendo ese video, tremendo.
0: Chicos, estamos dentro del mundial, por favor, poneme.
1: Y esto es un tema del mundial, pero... medio pelardo.
0: Chicos, arrancó el Mundial 2026, arrancó una, bueno, se va a hacer en las tres sedes, México, Canadá, Estados Unidos, y nada, lo copado es que ligás tres fiestas, ¿viste? Porque en los tres lugares va a tener una apertura inaugural.
2: Hoy hay otra, ¿no?
0: Calculo que en Canadá va a cantar Bublé.
1: El 12 de junio, sí. Bublé.
0: Calculo que...
1: ¿Bublé? Canta sí. Bublé.
0: ¡Ay, Dios, le di!
1: Tayla, Alanis Morissette.
2: Alanis Morissette. Me encanta.
0: Son canadienses.
1: Ellos Bublé, sí, Bublé sí, Alanis no sé.
2: Debería.
1: Está Tayla, que Tayla no es canadiense, sudafricana.
2: Claro, por eso, ¿no?
0: ¿Y en Estados Unidos quién canta?
2: En Estados Unidos la
1: Anita.
0: Me muero acá.
2: Anita, que no es
1: estadounidense.
2: Pero está Katy Perry, que sí lo es.
1: Katy Perry.
2: Después hay otras más.
1: Sí, hay un par, son largos.
0: Bueno, eso es lo bueno de que... Bueno, la verdad es que ayer se hablaba un poco que el espíritu mundial... cuesta sentirse que corran la sangre este año y ya al ser tres países, viste, como que te marea.
2: Sí. Además, pero tres bueno, países enormes.
0: Dejémosle la parte copada. Son sí. Tres países donde se tiene la oportunidad más gente de vivir y de sentir lo que es el fútbol. Mm. Y a su vez, tres fiestas.
2: Sí.
0: Porque va a tener tres fiestas. Bueno, ayer se hizo la de México. Yo no la pude ver. Voy a verla el fin de semana.
1: Es muy cortito igual. Ciudad yo pensé México. Que iba a ser larguísimo.
2: No, yo no vi nada.
1: Empezaron,
2: pero lo que vi pareció súper pelado.
1: Empezó Maná. Ajá. Salió Belinda.
0: Sí.
1: Estuvo J Balvin. Danny Ocean.
0: Los Ángeles.
2: Los Ángeles.
1: Los Ángeles Azules.
2: Estuvieron ahí en un crossover con Belinda.
1: Sí, a Los Ángeles fue raro.
0: Ay, me encanta Los Ángeles, chicos.
1: Y cerró Shakira, que todos están diciendo que es un doble.
0: No,
1: están
0: es Shakira,
1: todos
0: es Shakira, analizamos, sí. Empezaron a cuestionar a Shakira, es verdad lo que él dice, porque la veían distinta. Se metió Botox un día antes.
2: Claro.
0: Le erró.
1: No, igual los fans están corte, no, nunca se sacó los lentes, tiene esto distinto, tiene
0: sí,
1: lo otro.
0: Sí, ya lo sé. Pero yo después me puse a hacer una investigación. Chicos, le analizaron las cicatrices que tiene.
2: Ah.
0: Es Shakira.
1: A mí me encanta esa fascinación pop porque por reemplazar todos están muertos,
2: claro,
1: ¿viste?
2: Todos
1: y
2: están
1: son
2: muertos.
1: Claro, literal.
2: Puede ser.
0: Y no, bueno, no, es Shakira, chicos, es Shakira, analizamos las cicatrices. Yo también me metí a ver.
1: Analizamos la cicatriz. Aparte, Shakira, vos la ves, la piel es una hoja de papel.
0: No, claro, claro. No,
1: con la cantidad de filtros que tiene.
0: Tiene
1: nada,
0: una cicatriz.
2: Chicos, están pasando
0: en la frente.
2: Tantas cosas en el país que no
1: sí.
2: Vi nada. Tuve con otro, con otra cosa.
1: Bueno, igual con el mundial también, porque viste que a los de Irak los hacen dormir afuera de Estados
2: sí,
1: Unidos.
2: O bueno, sea, ellos cortaron a un
1: sí.
2: A un coso somalí.
1: Sí, un árbitro.
0: Chicos,
1: un árbitro.
0: Yo también lo haría dormir afuera.
2: ¿A quién? ¿Por qué razón? Y pasa que están en Estados Unidos y se entiende el contexto. Pero bueno.
1: Se supone que es un mundial.
0: Es un mundial. Chico, está todo bien, pero
2: es un
0: yo me subo un avión y me aparece uno de esos, me frunce
2: y
0: el
2: está
0: norte.
2: Mal, está mal, porque están como metiendo
1: claro.
2: Todos en la misma bolsa.
0: O uno rezando.
2: No.
0: Imagina uno.
2: Si hay uno que me grita con una mochila puesta, me tiro yo por el. Sí.
1: No te tiré, ya está.
2: Pero no.
1: Te vas a morir.
2: No hay que estigmatizar.
1: Pero bueno, sí, en eso hay líos.
3: ¿Te imaginas hacer ese chiste en un avión? Sí.
0: Vas preso.
1: No, sí, recién pasó. Te matan, sí, no preso. Paran de pasar esas cosas en el avión. Ahora un pibe de 16 se subió y el wifi le puso de nombre bomba.
2: No, es
1: igual. Y lo detectaron y lo tuvieron que bajar.
2: Es un boludo.
1: Viste que vos podés nombrar tu
0: bájate
1: wifi.
0: Bájate acá,
1: Bluetooth.
0: Pero está alto. Bájate.
1: Yo no me olvido más del jugador de fútbol que hace un toque y gritó bomba en chiste.
2: Ah, sí, también.
0: No, chicos, me acuerdo si era de gimnasia. Este tema.
1: Sí, este es.
0: Este tema fue Living la Vida Loca, Francia. Nunca me lo voy a olvidar, tenía 3 años. Francia, en el 98.
2: No le digas a Manu que se pierde, no tenía 3 años.
0: No, no, pero todos.
1: Yo 4, tenía 8. Yo sí conozco la historia del tema porque es de los primeros temas mundialistas que se hace, pero es la Copa de la Vida. Este.
2: La Copa de la Vida.
0: Chicos,
2: sí.
0: Era increíble.
2: Igual icónico, ver, como el de Francia.
0: ¿Cómo me hubiese?
2: No, el de Italia 90 no hay.
1: No, sí, ya sé cuál es.
0: No sé, ya no llegué a tanto, chicos, ahí no.
1: Pero el tema quedó.
2: No lo vi yo porque
0: estaba en el alumbramiento.
2: En diciembre y eso fue en julio, junio, no lo vi.
0: Pero este tema fue, a mí por lo menos me marcó, me dio impulso. Una cosa voy a preguntar y tengo miedo. Tengo miedo a decirlo mal. En la apertura de ayer, ¿bailaron los chicos del huérfanato?
1: ¿De dónde? ¿Del orfanato de dónde?
0: ¿Vieron que iban a bailar unos chicos?
2: Yo desconozco totalmente. ¿Qué
1: me
2: chicos?
1: Están matando.
0: No me quiero meter ahí porque no sé.
2: No, me parece que capaz se te puede llegar a confundir que hay unos chicos que no sé de dónde eran.
0: De una asociación.
2: Ah, no, porque yo sé, unos africanos bailaron. ¿Viste? Shakira los llamó.
0: Sí. ¿Estuvieron anoche?
2: No sé si estuvieron.
0: Ah, ok.
1: Tuvo bailarines, pero no. Es más, cuando se dudaba de si era Shakira o no, dijeron, son las bailarinas de Shakira. Sí, bueno, pero Shakira por ahí le agarró tos y dijo, ahí vas.
0: No. Era Shakira.
2: No, Shakira tiene eso. Todo bien con el fan de Shakira. Yo también la banco, pero cuando hizo el Super Bowl con
1: Jennifer López
2: y... J-Lo, perdón, le pasó el trapo como loco.
1: Pero porque ahí había competencia desde el mundial anterior.
2: Chico, había competencia, pero no sé, parecía que tenía una gripe esa noche Shakira.
1: Shakira fue como que lo disfrutó más y Jennifer López lo coacheó todo.
0: ¿Se organizaron para ver el partido del martes?
2: Yo tengo cena con amigos. Es a las 10 de la noche.
0: Yo también, me invitaron a un asado. Pero es tarde.
1: Es tarde. A las 10, sí.
0: Yo esa hora, ¿tú durmiendo?
2: Sí, es tarde. Yo acepté al asado porque es cruzando la calle en mi casa.
1: Ah, de
2: si
1: una.
2: No hubiese aceptado.
1: Practiquísimo.
0: No, yo soy en un condominio y se va a hacer largo el tema, llegamos a ganar.
2: Un asado. No,
0: el miércoles cerrada la radio.
2: Yo pedí unas empanadas de noche.
0: Miércoles cerrada.
1: Esa es la onda del mundial, que te juntes igual, ¿no? Que el trabajo te.
2: Pero a mí me chupan.
1: Y bueno, por eso.
2: La mitad del otro.
1: Y llegás medio
0: cansado.
2: No, al otro día tengo que venir bien. Acá.
1: Al otro día venís al trabajo.
2: Sí, que ahora tenemos periodista deportivo en modo mañana.
1: ¿Ah, sí?
2: Sí, tenemos un
1: uruguayo.
2: Mandamos un beso al Uru. No, es verdad.
0: Bueno,
2: se los voy a prestar.
0: Ese día. Ay, se lo quería venir.
1: El miércoles le cedemos un programa completo para que se explaye sobre lo que vio el martes.
0: Bueno, compañero, sabemos que tiene que seguir realizando sus tareas. Sí. Nos vamos a volver a reencontrar en unos minutos, entonces,
2: dale.
0: .0.
2: Un ratito nomás.
0: Muchas gracias, que ande muy bien.
2: Gracias a ustedes, buen programa.
0: Gracias, Emanuel Bernat, compañero de la casa, hermano de la casa.
1: De la casa,
0: compañero de trabajo, coordinador acá. Él está acá todo el día acá y nos acompaña siempre.
1: No da tiempo a extrañar.
0: Le agradecemos. Manu, tengo un consejito del día viernes, si te parece.
1: Dime, ¿qué tienes?
0: Porque es viernes.
1: A ver,
0: y es cuando más hay que refrescar los consejitos, ¿sabías?
1: Sí, total.
0: ¿Vos que te compraste los canelones?
1: No armé lo de los canelones todavía, pero estoy a tiempo, ¿no?
0: Sí, estás a tiempo. Ahora después lo comentamos. ¿Sos fanático del buen sabor? 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
1: Se pusieron las 10.
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0: Cómo me encanta Justin Bieber. Seguimos en Loma de Burro. Te podés comunicar con nosotros al 341-53899. Tenemos mensajitos, ¿verdad?
1: Sí, tenemos. Ahí escuchamos.
2: Hola, Huguito, buen día, gente de Loma de Burro.
1: Ahí estuvo Aldo.
0: Aldo, ¿cómo andás, Aldo, querido? Muy bien, acompañando, como siempre. Uno y otro, ¿viste? Mirá, va alumbrando el sol, ¿eh? Ahí viene, viene, sí, viene, sí. Viene.
1: Y se bajó la neblina, que nos habíamos olvidado que esta mañana hubo bastante neblina.
0: Perfecto, perfecto. Podés escucharnos de forma clásica en el dial 89.9. También en el www.m90radio.com de cualquier parte del mundo. Puedes descargarte la aplicación de M90 Radio y tenernos en tus dispositivos siempre. En redes sociales estamos como Loma de Burro Oc. Y te invito a que nos sigas y veas las novedades y lo que va pasando en nuestro querido programa. También podés seguir las redes sociales de la radio, M90 Radio 89.9, y vas a tener un poco de información sobre lo que viene sucediendo en el ámbito de la música electrónica en nuestra ciudad y en el mundo. Compañero, ¿le parece si le parece si vamos a
1: las buenas
0: del viernes?
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0: Muy bien, un saludo a la familia Fúrigo. ¿Cómo lo extraño, Pablo? Está en Mónaco.
1: Ah, nos tiene que hacer de corresponsal algún día.
0: Lo deberíamos haber llamado el lunes, digamos, ahí después de la carrera.
1: Sí.
0: Pero bueno, lo podemos llamar un día de estos o ahora cuando vuelva que nos visite, sí o sí.
1: Total.
0: Bueno, vamos a ir a las buenas, por favor.
1: A ver.
0: Esta ya la hemos traído en otras oportunidades. El Planetario organiza un evento gratuito para acercar a jóvenes al mundo de la ciencia. Ay, me imagino a Dexter.
1: Sí, literal.
0: Qué buen dibujito. El Planetario Galileo Galilei será sede el próximo 13 de junio de un evento, una nueva edición de Apasionadas por el Universo, un encuentro gratuito que busca acercar mujeres entre 15 y 25 años al mundo de la ciencia, tecnología y la investigación.
1: Mira vos, toma para vos, che.
0: La jornada contará con la participación de la española Sara García Alonso, integrante de la Reserva de Astronautas de la Agencia Espacial Europea, ESA, junto a Josefina Pérez, gerente del proyecto Satélites del CONAE. También Susana Landau, investigadora del CONICET, especializada en cosmología.
1: No había escuchado esto en mi vida, ¿eh?
0: No, yo tampoco. Así que es una excelente y gran noticia. ¿Cómo le va esto? Estas noticias, viste que le gustan a nuestra compañera.
1: Sí, total. Y sí es muy... Para
0: mujeres,
1: no es
0: astronautas.
1: Y bueno, sí.
0: Mujeres. Si dos veces la palabra mujer, hay enamoradas.
1: Bueno, y personas metidas en la ciencia también, no solo... Así que, bueno, excelente noticia. Excelente. Y acá aparte, digo, que no es poco. No en otra parte del mundo.
0: Mira, te traigo algo del mundo, porque sí, quiero algo internacional. Una calle de Nueva Jersey se llamará, tendrá de nombre Lionel Messi.
1: Ah, me matás, de Nueva Jersey aparte, ¿por qué?
0: Sí. La Leo Messi Week
1: Street.
0: Será inaugurada oficialmente este sábado 13 de junio en Nueva Jersey y se convertirá en la primera calle de Estados Unidos en llevar el nombre de un capitán argentino.
1: Claro.
0: El homenaje, aparte, vos decís Miami, bueno, vive
1: claro,
0: ahí.
1: Claro, tiene sentido.
0: Pero bueno.
1: Una estrella de la fama.
0: O van a decir que es por Trump. Acordate.
1: ¿Qué tiene que ver? Aparte Nueva Jersey.
0: Porque lo saludó a Trump.
1: Malísimo. Si por saludar a Trump te pone una estrella en Nueva Jersey, acordate. No lo saludo más.
0: No. El nombre de una calle.
1: Bueno, lo mismo. En Nueva York.
0: El homenaje se realizará durante la semana inaugural de la Copa Mundial 2026 de todo Estados Unidos y busca reconocer el impacto deportivo y la cultura de Lionel Messi en el país.
1: De allá, de ellos.
0: Sí. Porque la iniciativa fue impulsada por una inmigrante argentina que promovió el proyecto y logró que las autoridades aprobaran la denominación. Así que nuestro queridísimo capitán de la selección, el número 10, el mejor de todos los tiempos y todo nuestro, porque es rosarino, Lionel Messi tendrá un nombre en una calle nueva.
1: Me encantaría saber dónde está la calle, viste, a nivel Nueva Jersey. Corte de si este inmigrante tramitó una callecita hacia el fondo, si le pusieron una calle, viste.
0: Y debe ser una calle nueva.
1: Igual es
0: porque
1: cierto.
0: Porque no dice cambiaron de nombre, dice tendrá el nombre. O sea.
1: Bueno, algún country nuevo que sí. Tiene la calle Leo Messi. Me ponía a pensar que de argentinos así que tengan calles en Estados Unidos, no sé, Charlie García tiene en Nueva York, en una esquina, creo que renombraron. Y después el flash de uno, porque nació acá en Rosario y en Argentina y sabe lo que es Messi, pero es cierto que para ellos cuando se fue al Inter, las Kardashian iban a la cancha, viste, a chusmear quién era Leo Messi. Vos decís, che, no dimensionamos quién es este chabón. No,
0: también me parece que fue llevado a Estados Unidos por una cuestión también de impulsar, de mover y de tratar de meter un poco de la pasión sobre que se venía un mundial.
1: Claro, total.
0: El Inter empezó a hacer otra cosa desde que tiene la llegada de él.
1: Sí, completamente.
0: Así que es una excelente noticia, lo amamos, por supuesto, a nuestro número 10.
1: Sí.
0: Ahora tengo una gran y excelente noticia para la comunidad celíaca.
1: A ver.
0: Así que atención. McDonald's incorporará pan sin tac.
1: Ah, bueno, qué bueno.
0: Muy buena noticia. La cadena de hamburguesa más famosa del mundo dio un paso clave en Argentina. A partir de ahora, McDonald's amplió su menú en una opción de pan libre de gluten en todo el país, permitiendo que las personas que requieran alimentación sin TAC puedan disfrutar de sus clásicos. ¡Ay, claro, qué buena noticia!
1: No te quedas afuera si
0: qué
1: vas con amigos.
0: Buena noticia. Está bien que en los últimos, y está perfecto, que en los últimos años se abrió un poco todo y hay más opciones y lugares y no están tan limitados a comer un alfajor de maicena solamente.
1: Claro.
0: Pero, y también hay que prestar atención, ¿eh? Porque hay muchos productos que son sin TAC y no nos damos cuenta.
1: Sí, real.
0: ¿Qué vas a poder pedir?
1: ¿Qué?
0: Mira. Porque no vamos a dejar afuera del todo. Tiene que ser los tradicionales, los combos favoritos.
1: Tiene que ser similar.
0: ¿Verdad? La propuesta incluye varias hamburguesas más emblemáticas de la marca. ¿Viste que te dije?
1: Ajá.
0: La Big Mac.
1: El cuarto de libra.
0: Cuarto de libra con queso.
1: Ahí está.
0: Doble cuarto de libra, que es mi favorito de McDonald's.
1: Ahí está, mirá.
0: Y magnífica.
1: Ah, mira, hace un montón no escuchaba esa hamburguesa.
0: Además, para completar el pedido, también se puede sumar queso cheddar en fetas.
1: Sí.
0: La compañía confirmó que esta nueva alternativa ya se encuentra disponible en todos los restaurantes de la red nacional. ¿Cómo y por qué es tan importante?
1: Porque, a ver,
0: más allá de las preferencias gastronómicas, esta incorporación representa un avance en la oferta de opciones seguras para celíacos en locales de comida rápida.
1: Claro.
0: Un reclamo histórico de gran parte de la comunidad y también me parece que habla un poco de te tengo en cuenta, te sumo.
1: Eso pensaba
0: yo. Está abierto para todos real el poder disfrutar de una comida tan rica como puede ser una comida chatarra y en este caso de McDonald's, ¿verdad? Que si vos ponemos a pensar.
1: Sí, pero bueno, qué sé yo, los chicos que van al colegio acá, casi todos vos los ves que salen y por ahí los padres le dan plata para que coman algo por el centro y van a la comida rápida. Vos decís, hay uno que es celíaco y pobre, tiene que ir
0: afuera
1: con el tupper.
0: Esto es realmente inclusión y es una excelente y gran noticia que me gustó mucho cuando la vi.
1: Sí, aparte ellos van a ganar plata igual, o sea, no es
0: además,
1: que...
0: Además...
1: O sea, es redondo el negocio, digamos, ¿no?
0: McDonald's, me encantas.
1: Bueno, ahora que paguen.
0: Ay, nos han mandado de McDonald's.
1: Han mandado, pero ya pasó más
0: nos
1: de
0: nos han mandado de McDonald's. Pueden mandarnos, por favor.
1: Ahí está,
0: sí. Una vez a la semanita.
1: No estaría nada mal.
0: No estaría absolutamente nada mal. Nada mal. Bueno, compañero, si te parece, vamos a disfrutar un poquitito de música.
1: Dale.
0: Cuando volvemos,
1: sí,
0: tenemos extendido de clima.
1: Sí,
0: tenemos
1: importante.
0: Más consejitos y unos saluditos ahí pendientes, que está la gente muy prendida escuchándonos.
1: Dale.
0: Quédense ahí que ya venimos con más Loma de Burro.

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1: Qué lindo, ¿no?
0: Sí, se pone muy lindo.
1: Hace mucho no salgo un sábado.
0: Posta.
1: Sí, sí, la última vez que fui, excelente. Yo no conocía Forest.
0: Yo fui el pasado. Y nada, este fin de no estoy, pero si no iría. Porque la pasé muy, pero muy bien. Me gustó el ambiente, me gustó el servicio. La música estuvo muy buena, así que le mandamos un saludo a la gente de Chapa Club, Complejo Forest, y a toda esa gente amiga que uno quiere tanto. Bueno, llegamos a la parte final, compañero.
1: Sí, ya
0: una semana
1: volando.
0: Más juntos, cada vez nos llevamos mejor. Sí. Después le voy a decir a la flacota que ya se tome la vida.
1: Que venga la hija.
0: No. Después voy a hablar con ella. Y le voy a decir, che, flaco, mirá, ya está.
1: Pobre flacota.
0: Ya está.
1: ¿Qué le queda?
0: Aparte, viste, ella que le va tan bien, puede tener otros laburos.
1: En 2 meses está de nuevo acá. Ya.
0: ¿Dos meses?
1: Es
0: una eternidad, brother.
1: Yo paso uno.
0: Bueno, pero faltan dos.
1: Bueno.
0: Después voy a hablar, después.
1: Ojo,
0: vamos
1: que
0: a ver.
1: Te cae antes.
0: Vamos a ver la continuidad, cómo seguimos.
1: Que aproveche.
0: Vamos a verlo después.
1: Sí.
0: Bueno, ahora que disfrute de su nena y que
1: se quede. Total.
0: 12 grados a esta hora en la ciudad de Rosario y alrededores, con una mínima de 8 y una máxima de 16 grados.
1: Bueno, lindo dentro de todo igual.
0: Está espectacular.
1: Yo sentí frío hoy a la mañana. Que
0: estaba húmedo.
1: Eso puede ser.
0: Sí, muy húmedo. Mayormente nublado me marca, pero bueno, el sol viene asomando. Para mañana sábado.
1: Sí.
0: La mínima es de 10, la máxima es de 15 y hay pronosticado un 65% de lluvia. Para mí va a llover mañana y no solo en Rosario, en varias partes del país.
1: Bueno.
0: Para el domingo, mayormente soleado, con una mínima de 5 y una máxima de 12 grados.
1: Fresco, pero con sol, bueno.
0: Y para el lunes, que es feriado, la mínima de 5 y la máxima de 15.
1: Bien.
0: Después empieza a levantar de vuelta la mínima.
1: Ah, bueno.
0: Pero
1: bueno.
0: El fin de va a estar fresquito, va a estar lindo. Así que a disfrutar, que tenemos fin de largo por delante, bro.
1: No olvidarnos que en 10 días ya estamos en invierno también, o sea que...
0: Bienvenido sea.
1: Venimos bien.
0: Bienvenido sea. Vamos a mandar saludos.
1: Sí,
0: antes de
1: a
0: que
1: ver.
0: Me olvide, por favor, porque tenía acá. Le quiero mandar a Juan, que nos está escuchando desde España.
1: Saludos, Juan.
0: Ahora. O estaba con. Sí, porque está con lo de las carreras. Está con Colapinto. Así que le mandamos un saludo para el Colapinto. Él trabaja en toda la parte de la gente que se encarga de la logística para las carreras de Fórmula 1.
1: Ah, mira qué bueno, qué interesante.
0: Sí, algo así. Él es abogado, nada que ver. Pero bueno, labura de zona.
1: Lindo rol, lindo trabajo.
0: En una empresa. También les quiero mandar un saludo a Félix Calcaterra.
1: Ajá.
0: Le mandamos un saludo, que nos estaba escuchando y entrenamos. Ayer compartimos en el evento también de Zen y de Col Equipamientos para Oficina. También le quiero mandar un saludo a mi queridísimo Mauro, que no lo veo hace un montón, que también está ahí escuchándonos.
1: Saludos, Mauro.
0: Un saludo que... se quedó sin ir al evento de ayer.
1: Oh, no, ¿por qué?
0: Así nunca va a crecer su constructora. Su desarrolladora.
1: Le tiraba un...
0: Le mandamos un saludo. Gracias por escucharnos y por estar de ese lado. También aprovecho, le mando un beso a Julia Almirón y a la gente que ayer se acercaba y dice, los escucho. Dice, lo único que cuando empiezan a poner mucha electrónica en el trabajo, le toca cambiar.
1: Claro, y bueno, pasa. Qué sé yo, depende de dónde estás y depende si te gusta o no.
0: Pero bueno, le mando un beso a Juli Almirón, que también está trabajando.
1: Bájale un poquito.
0: Acá unas cuadras.
1: Bájale un poquito el volumen de la radio y quedate.
0: A pasitos.
1: Sí, total.
0: Manu,
1: sí.
0: Gracias por esta hermosa semana.
1: No, por favor.
0: Nos vamos a volver a reencontrar el martes, porque el lunes es feriado.
1: 17, ¿no? Está bien.
0: Exactamente,
1: el
0: lo pasan.
1: Sí.
0: Así que te agradezco muchísimo.
1: No,
0: cada día
1: favor.
0: La paso mejor trabajando contigo.
1: Bueno, qué bueno.
0: Ay, estoy uruguayo.
1: Contigo.
0: Nos vemos el martes.
1: Contigo.
0: Buen fin de. En la dirección general Dinomac, mi nombre es Hugo Acevedo Miño y nos vamos a estar reencontrando nuevamente el próximo martes, posterior a fin de largo. Recuerden, disfruten, sean felices, que lo demás es consecuencia. Nos vemos el martes. Chau, quédense ahí que ya venimos con Emma.

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0: Hola, hola, hola, ¿qué tal? Bienvenidos, bienvenidas. Arrancamos así porque hoy estamos todo a tiempo, todo puntual. Y eso nos encanta. Bienvenido al mediodía, bienvenido, bienvenida. Al mediodía de M90 Radio, acá en donde está saliendo y está asomando un poco el sol. Porque arrancó 12.0. Emma Bernad es mi nombre. Hugo Acevedo Minio, quien me acompaña en este hermoso programa.
1: Muy buen mediodía, ¿cómo estamos? ¿Cómo viene? Sí, el sol que se asoma, sí. va, viene, pero está, siempre está y acá estamos nosotros también, como el sol, todos los días, de lunes a viernes a las 12 del mediodía, acompañando con un viernes prometedor, porque se viene un fin de XL, lunes feriado, sí. Así que va a haber... Y van a pasar muchos eventos, sí. Y cosas copadas en la ciudad que vamos a desmenuzar en el día de hoy.
0: Exactamente, sí, en M90 Radio 89.9 en Instagram ya tenés la agenda que te vamos a contar en un rato nomás, porque, como lo dijo recién Huguito y como lo venimos comentando, fin de largo hasta el domingo a la noche tenemos evento. Que hago un punto ahí. ¿Por qué? Porque teníamos entradas para regalar en modo mañana y dijimos... 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Bueno, y quiero más gente ahí. Y además, los que no quieran ir o no puedan ir, que pasen, que saluden y que charlen con nosotros.
1: Al 341-53899.
0: Exactamente, sí, sí. Ahí, no al teléfono de Huguito. Los que estén mandando al teléfono de Huguito, que manden acá.
1: Ahí me mandaron, que okay. Están estudiando inglés.
0: Porque si no, me presta más atención a su teléfono que a mí. Me voy a poner como maestra ciruela.
1: Ahí me pusieron que están escuchando el programa estudiando inglés.
0: Qué rico mate que me cebaste.
1: Yo cebo rico mate, querida.
0: Bueno, ¿cuáles son los planes que tienen? ¿Cómo? Vos ayer tuviste evento, ¿me querés contar un poquito?
1: Sí, que te comente un poco sobre
0: contame,
1: el evento.
0: Por favor.
1: Estuvimos, se realizó el evento de Cole, equipamientos, muebles para oficina y
0: ajá,
1: hogar.
0: Que tenemos las hermosas sillas acá en el estudio de ellos.
1: Exactamente, con la gente de Zen, que son apliques y para diferentes tipos de muebles. Son una gente de muy buena marca.
0: Ajá.
1: Había gente de Casafoa, de Buenos Aires, había gente de Córdoba, había gente de diferentes lados. La verdad que era un evento muy para gente que le compete o que está muy relacionada. Diseñadores, arquitectos, muchos arquitectos,
0: interioristas,
1: bueno,
0: diseñadores.
1: Muchas desarrolladoras,
0: ajá.
1: Pero más que nada muchos arquitectos.
0: Ahí va.
1: Así que era gente que estaba muy entretenida, muy social, viste, mucha conversación entre todos, te conocen con todos.
0: Mucho networking, como se dice.
1: Exactamente. Gente que llegaron temprano, ya había gente 5:30 de la tarde.
0: Claro, era un evento temprano.
1: Y yo me fui a las 9 y seguía la gente, o sea, se había ido obviamente un par, pero seguía la gente.
0: Se ve que estaba lindo, porque cuando la gente se queda es porque el evento está lindo.
1: La gente estaba muy metida. Estaba muy contenta con este tipo de eventos, muy relacionada, mucha charla, disfrutando de un rico vino, de una rica picada. Nos dieron un regalito, unos llaveritos.
0: Lindo.
1: Sí, muy lindo. Así que se la pasó muy, pero muy bien. Agradezco por haber confiado y pedido mi ayuda, mi colaboración.
0: Claro, porque vos colaboraste en el evento.
1: Exactamente, los conozco, son gente que conozco hace muchos años. Que bancamos y nos acompañamos uno con otros, así que les agradezco. La verdad que estuvo muy, pero muy bueno el evento. Agotador, cansador, pero muy, muy lindo y fue muy productivo para la marca, así que eso me pone muy contento.
0: Bueno, me encanta, porque son amigos de la casa, así que queremos que les vaya bien.
1: Sí. Mucho, mucho, mucho arquitecto, mucha constructora, desarrolladora, Así que nada, muy lindo todo, así que le mandamos un beso a la gente de Col, a Martín, a su hermano y a toda la gente de Col Equipamientos,
0: bueno,
1: de oficina, que están ahí en el subsuelo de
0: Puerto
1: de
0: Norte.
1: Puerto Norte,
0: bueno, perfecto. Me encanta que hayas arrancado eventos el día jueves ya. Sí, después me imagino que viniste a dormir a tu casa.
1: Sí, no daba más.
0: No te tomaste ninguna, pero el nada.
1: Me dijo una, che, bueno, qué raro que no estás con nada, pero no hay.
0: Claro, tomando. Sí, porque si hay, te tomabas uno.
1: No, me tomé vino. Bueno, disfrutamos las picadas, fueron los vinos de... Oh,
0: tengo un hambre yo encima.
1: ¿De quiénes fueron?
0: ¿No podemos pedir algo a Mítico, que nos Positano. Traiga algo rico? ¡Ah, oh, qué rico, Positano!
1: Una picadita de Positano. Delicia esa picada. ¿Qué, viste cuando te das cuenta que que no es paleta?
0: No es japaleta, no era jamón.
1: Era jamón. Era un salame picado grueso muy rico, un queso, era queso. No, estaba muy rico todo, la pasamos muy bien, un DJ muy piola, muy copado.
0: ¿Quién era? ¿Lo conocías? ¿Lo conocemos? Lo contrató él, seguro, y no se acuerda el nombre.
1: Obvio que lo sé, pero bueno, después.
0: Sí, obvio.
1: Porque después vamos a traer, lo podemos editar un día.
0: Sí, porque si no hay problemas de marquesina después. Bueno. Me encanta que andes por ahí, por todos lados. Yo no pude llegar, me desocupé tarde, tengo algunos inconvenientes que siguen acá, pero bueno, estamos dando todo, como siempre, y nos encanta estar acá, así que...
1: Hoy tenemos visita,
0: ahora a las 13 horas, vamos a estar hablando...
1: Con la gente de Barditos,
0: que se viene un muy lindo evento también, para que nos cuente un poco de qué se trata. Barditos ya ha estado, lo he visto en varios lugares. He presenciado esos eventos, esas fiestitas que hacen, que son muy lindas. Y en esta ocasión van a estar presentándose en este formato en Abarrote. Así sí, que vamos
1: creo
0: a estar
1: que es
0: charlando
1: la segunda
0: ellos.
1: Edición.
0: Es la
1: Ahora
0: segunda
1: lo vamos
0: edición.
1: A tener a las chicas que nos van a comentar un poco
0: sobre. Exactamente, en este lugar tan hermoso que también fuiste host en uno de los últimos eventos.
1: Sí, la
0: así
1: verdad
0: que
1: es un hermoso lugar.
0: Sí, se come bien, se toma bien y por sobre todas las cosas te atienden bien y se la pasa bien, así que vamos a estar charlando de eso después de la una más o menos. En 12.0. Nosotros, acuérdate que seguimos regalando estas entradas. Ahora vamos a subir unas historias a nuestro Instagram, porque sí, tenemos Instagram y necesitamos que nos sigas para hacer crecer esta comunidad que recién están haciendo, @12.0. Ahí vas y nos seguís. Si no, nuestras cuentas personales también podés seguir, @Emma-Bernad, @HugoAcevedoM. Ok. Nosotros nos vamos acomodando. Viste que a mí van pasando las horas y se me estaba tapando la nariz.
1: Pero bueno, se va y viene.
0: Se va y viene.
1: Es como el sol.
0: Se va y viene. Yo ya me di cuenta en estos días que es el tema de la neblina. Cuando hay neblina, me pongo nasal.
1: Más que nada la humedad.
0: Sí.
1: Sí, a mí también me da alergia. Pero bueno, hay que dar mal tiempo, buena cara. Lo que nos toca hay que transitarlo. Y acá estamos como todos los días de 12 a 14 horas.
0: Nos vamos a la tanda y enseguida volvemos. Hasta las 2 de la tarde tenemos mucho más de 12.0.

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36 minutos pasan de las 12 del mediodía. 13 grados, la actual temperatura, la humedad 94%, la presión 1012.1 hectopascales y el viento sopla del lado norte a 15 kilómetros por hora. La visibilidad está en 9 kilómetros. Para hoy una máxima de 18 grados.

0: Y ahora sí, conocemos el estado del tránsito y de las calles de Rosario, presentado por Ford Pack.
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vamos a... Está funcionando mal, es verdad. Vamos a... hacer un poquito de recorrido de cómo viene el tránsito a nuestra queridísima ciudad. Por suerte se levantó la neblina. Paraguay entre Pascua y Ituzaingó hasta las 14 horas aprox. Tránsito cortado por obras.

0: Conexión Puente Rosario Victoria, puente interprovincial que conecta Santa Fe con Entre Ríos. Instalación de la nueva iluminaria desde el kilómetro 3 al kilómetro 5. Pintura de calzada desde el kilómetro 17 al peaje. Cuadrilla colocando las nuevas cartelerías. Limpieza de retornos al posterior pintura de señalización de los accesos. Así que circular con precaución en el puente interprovincial Santa Fe Entre Ríos Rosario Victoria. Los accesos y los ingresos a nuestra queridísima ciudad son muy óptimos y con buena visibilidad en este preciso momento, porque lo que se veía de los reportes de las hace una hora para atrás era precaución, neblina, banco de nieblas, intensidad, pero por suerte ha cambiado,
1: sí,
0: todo eso.
1: De a poco va mejorando.
0: Exactamente. Brother.
1: Sí.
0: ¿Te parece? Porque me acordé que tenemos visita, tenemos, ajá, varias cosas. Si adelantamos un poco y hablamos sobre lo que va a suceder en la agenda de M90 Radio, que ya está cargada en el Instagram.
1: Me parece bárbaro.
0: Radio 89.9, y comentamos un poco día a día.
1: Exactamente, porque aparte tenemos la particularidad de que este fin de semana es largo, así que tenemos muchas opciones.
0: Y te queremos ayudar y acompañar a poder armar tu hermoso fin de XL, por supuesto.
1: Arrancamos con la agenda que podés encontrar en M90 Radio 89.9 para hoy viernes 12 de junio en Feuer, sí. Raíces.
0: Hermoso lugar en el centro de la ciudad.
1: Vas a Basquiat, acá a la vuelta, a Kubik, va a estar sonando.
0: Vecinos.
1: COD 13, que es de Código 13, en HUM, Club de Música.
0: ¿Dónde es eso?
1: Eso es Buenos Aires al 1000.
0: Ok.
1: Y SAR por Family en Switch, para hoy, viernes 12 de junio.
0: Sábado 13, Emi Galván por Under y Boiler, Complejo Forest.
1: Ay, fiel. Se va a estar lindo.
0: Va a estar muy lindo. Qué lindo que está ese lugar.
1: Linda fecha y linda música de Emi.
0: El sonido y la luminaria que tiene.
1: Se va a estar presentando también una amiga de la casa, Lu Ricondo, de M90, que es parte de Advisor. Va a estar tocando ella también.
0: Cade Lago, Switch. Surrealismo en Basquiat, acá de pasitos, vecinos nuestros. Artifact Fewer. Esto es para el sábado 13.
1: Y tenemos también para el día domingo
0: 14.
1: Domingo 14 de junio, así es, en la previa del feriado. Enter en Basquiat, Techno Night, Código 14 en HUM, Transmission 01 en Pellegrini 1584, Sampler también en Feuer el domingo.
0: Ok.
1: Y esto que me gusta y para lo que me estaba reservando, escucha.
0: Viene con chapa.
1: Mihai Popovicius por Lado B en The Warehouse. Y me detengo aquí porque les recordamos que estamos regalando dos entradas. Va a haber dos ganadores, son dos entradas individuales. 3415-389-9 nos escribís y estás participando. Ya tenemos varios mensajitos, así que hoy, antes de terminar, en un rato nomás, vamos a estar anunciando. ¿Querés ir? Este nochón impresionante, 6 horas de set de Mihai. Se van a estar presentando también Deu Cruz, este dúo
0: rosarino,
1: amigo de la casa, que la está rompiendo por todos lados. Así que manda tu mensaje y estás participando. Buen día, Alexis. Buen día, dice Alexis por acá. Hola, Ale, ¿qué tal? Se suma al mediodía de M90 también. Bueno, en un ratito nomás vamos a tener novedades de un evento que se va a realizar esta noche. Te contamos.
0: Mañana sábado.
1: Ah, pero dice...
0: Ah, hoy es... Bueno, este fin de semana.
1: Hoy, viernes 12 de junio. Hoy se va a estar presentando Barditos en Abarrote. Así que van a venir a charlar con nosotros para contarnos un poco este evento hermoso, comida, vino, vinilos, musiquita, un lugar más íntimo en donde podemos disfrutar un poco mejor de la música y de la gastronomía. Quédate que en un ratito te vamos a seguir contando un poco más. Ahora sí, nos vamos a una tanda y seguimos con un poco de música hasta las 2 de la tarde.

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1: Me encanta. Y para el fin de largo.
0: Una banderita.
1: Tienes un asadazo.
0: Claro, pero yo lo veo el martes, se me hace, por ejemplo, todo el mundo va a estar comiendo asado.
1: Está muy bien. Nunca me lo trajiste a este chico para hablar de los...
0: Anda
1: de los cortes.
0: Muy agotado y con muchas cosas, de verdad.
1: Bueno. Sí, yo te creo.
0: Ya va a venir, querido, está fuerte.
1: Te creo. Bueno, veníamos comentando antes de irnos a la tanda de lo que podíamos empezar a hacer este fin de semana, como para arrancar tempranito digo ya mañana sábado y además también tempranito en un horario más al atardecer, que es algo que a nosotros nos gusta mucho. Y estamos hablando de una nueva edición de Barditos que en esta ocasión se va a llevar adelante en Abarrote. Y bueno, trajimos a la gente que está habilitada para hablar de esto porque es la que más sabe. Nosotros estábamos tocando de oído nada más, entonces dijimos, llamemos a la organización y charlamos un poco. Son dos, bienvenidas Juli y Juli.
2: ¿Cómo están, chicos?
1: Porque las dos son Julieta.
0: Juli 1, Juli 2.
1: Bueno, ¿cómo andan? ¿Cómo andan ustedes? ¿Todo bien?
3: Muy bien, también.
1: Bueno, gracias por venir. Bueno, y además también está Jean. No son Jean. Ustedes dos.
3: Sí, exacto.
1: Vinieron con un perrijo, una perrija que me encanta, hermosa.
3: De Barditos.
1: Sí, me encanta. ¿Es la mascota de Barditos?
3: Es la bebé.
2: Es la mascota de Barditos y el grupo
3: de grupo.
2: Es como la malcriada
1: bien.
2: Número uno.
3: No puede faltar.
1: No puede faltar.
3: Tiene que estar sí o sí.
1: Bueno, si no, no sería Bardito.
2: Total.
0: ¿Cómo se están preparando con este evento? En un lugar que hemos, hoy lo recordamos justo, que hace poco uno acompañó también y fue host en una noche muy linda que pasamos en Navarrete, en un lugar muy cálido, un lugar que te abraza, que te invita a disfrutar, a relajarse y a bajar. Realmente fue lo que yo sentí también. ¿Cómo se están preparando para esta noche?
4: La verdad que Abarrote siempre es un lugar, como vos decís, que te abraza, que te gusta hacer planes ahí. Más que nada cuando, no sé, es un lugar tan cálido, recién un poco lo que veníamos charlando, oscurito, con linda música. Por ahí creo que reúne todo lo que a nosotras como grupo nos encanta, digamos.
0: Todo justo, ¿viste?
4: Todo justo.
3: Sí, buena comida, la barra, las bebidas, y la verdad que Chino es amigo también. Ajá, así que...
1: Un amigo de la casa también.
3: Desde el inicio siempre se siente todo muy bien.
1: Qué buena onda. Sí, sí, teniendo en cuenta el concepto un poco de Barditos y también de Abarrote, es como que hay una conjunción copada para este tipo de eventos.
3: Sí.
1: Si ustedes me tendrían que describir, me tuviesen que describir un poco la filosofía, la mística de Barditos, porque, bueno, seleccionan diferentes lugares para llevar adelante esto. ¿Qué es lo que identifica Barditos?
4: Para mí el evento que a nosotras nos gustaría ir es lo principal, digamos. Uh-huh. Hacer lo que a nosotras
1: bien.
4: Nos gusta, que
1: bien.
4: Decís, che, este es el evento
1: yo iría
4: que
1: a este
4: exacto.
1: lugar.
4: Exacto, para mí eso principal.
3: Así surgió también en ajá. una cena de amigas de lluvia, tomando un vino tiradas en el sillón.
1: Está bueno saber el contexto en el que... Sí,
0: sí. Con Jim, pensando bien. En pedir helado.
3: Sí, ya ahí, viste, cerca de las 12 de la noche y en una charla, hablando de las Coffee Raves un ajá. año atrás, que habían comenzado.
0: Son medianamente nuevas.
3: Somos nuevas.
4: Sí, somos nuevas.
3: Un añito.
0: Yo pensé que tenían como más...
1: Un año de Barditos. Mira, yo pensé que tenía Barditos. Más porque lo tengo en agenda Barditos y pensé que
3: en abril que cumplimos más. Un añito. Así que y estábamos sentados y salió el tema y le digo, mira, yo hace tiempo vengo hablando con la gente del hipódromo, lo quiero hacer, pero por ahí son más de la noche.
1: Claro.
3: Y ella dijo, ¿y si lo hacemos? Bueno, y está nuestra tercer socia que es Brandy.
1: Ajá.
3: Y nos pusimos a charlar y no abandonamos la idea y en 15 días
1: Bueno,
3: dijimos,
1: bien.
3: Hacemos.
1: Son tres, falta una.
4: Somos
1: más,
4: tres.
1: Digamos.
4: Somos tres,
1: sí. ¿Y cómo fue esto de tres productoras que vengan a irrumpir un poco en la cuestión eventos? ¿Cómo se llevaron con eso? ¿Cómo las recibieron?
3: No, bien, bien.
1: ¿Ya venían? ¿Ustedes
3: yo
1: venían
3: ya
1: laburando,
3: sí,
1: en la noche?
3: Yo en Unidos y tengo también productos de reggaetón del 2000.
1: Ah, bien.
3: Entonces,
1: la nota.
3: Divertido. Sí, muy divertida. Muy divertida. Es para vodka y baile.
1: Bien, bien, bien.
3: Así que 7 años hace ya.
1: Bien, claro, ya hay un recorrido ahí.
3: Entonces ya venía y bueno, el apoyo también de por ahí de Nico, del lado del hipódromo y demás, nos habilitaron a utilizar ese espacio que tiene también algo especial y un distintivo. Y fue, nada, conocernos desde otro lado también, claro, porque somos amigas desde los 4 años, íbamos al jardín juntas, así que...
1: Algo fue, juntas había que hacer.
3: Fue un desafío,
4: sí,
3: así
4: no
3: que...
4: No hemos hecho nada juntas todavía, así que, o sea, así como proyecto, así que está buenísimo.
1: Son de Rosario ustedes,
4: somos,
1: ¿no?
4: De Rosario.
1: Son de acá.
4: Rosario, bien. Sí.
0: ¿Cómo lo encaran? ¿Cómo es? A ver, arranca 19 horas, decías.
4: Ajá, exacto.
0: ¿Cómo comenzás? ¿Va a haber un cóctel? ¿Te reciben con un cóctel? ¿Musiquita ya de fondo? ¿Qué tipo de música?
4: Mira, desde el principio, como para arrancar, vamos a tener algunos juegos.
3: Sí.
4: ¿Se puede?
3: Hasta las 21 horas.
4: Hasta las 21 horas. También
1: ¿qué jueguitos?
4: Para que la gente...
0: Piedra, papel o tijera.
1: ¿Con bueno, premios?
4: Con premios, exacto. También para que la gente, no sé, esté...
0: Se anime.
4: Se anime. Y al principio que, bueno, estábamos charlando antes un poco del tema del partido, por ahí llegan un poco más tarde también.
1: Bien.
4: Para que se empiece a animar un poco desde ahí. Y el tema de la música, realmente, Marditos, es algo que a nosotras particularmente nos atraviesa bastante. Y mucho a Brenda también, que es la que más le gusta por ahí dedicarse a la curaduría.
1: Bien.
4: Y la realidad es que siempre todos los DJs que elegimos los elegimos como con mucha conciencia, o desde el, no solamente por amigos, sino porque realmente nos gusta la bien música y la disfrutamos.
1: Sí. Ajá.
4: Siempre tenemos un DJ que toca vinilos, y esta noche, digamos este sábado, va a tocar Radio Verano.
1: Que Felipe.
4: Es, Felipe. Exacto, sí. Feli, es un capo. O sea, realmente es un capo. Pasa por todos los estados.
1: Bien.
4: Por es lo máximo.
1: Está bueno eso porque como que la gente que va temprano puede ir también disfrutando el set que trae, en este caso Feli, que te va llevando por diferentes estados.
4: Por
1: y sabemos que seguramente arranque más chill, más chilón, y vaya poniendo ahí un poquito más. Cuando vas temprano disfrutás un poco eso. Y además los juegos.
3: Los juegos están buenos porque hay premios, hay ruleta, hay invocar el corchito.
1: ¡Me encanta!
3: y va a haber algunos juegos también ahí de mesa, por si alguno quiere ponerse a jugar en el mientras tanto. Como para que haya alguna dinámica diferente al inicio.
0: ¿Algún trago o una bebida que vos digas, tiene esta es de este evento, este trago o esta bebida es con
1: algún destacado?
0: Principales, claro.
3: Y siempre el vermut se destaca en Barditos, pero si tenemos que hablar de un trago... que es del equipo, el Aperol.
1: Lista acá en el punto débil. Lista en el punto débil. Me gusta el horario, me parece que tiene mucho que ver con el vermut, porque es un horario que te invita mucho a tomar un vermucito. Digo desde el arranque, a las 7 de la tarde. Sí. Después ya el Aperol va un poquito más tarde.
4: Bien.
1: Sí, qué rico.
3: Un atardecer con un spritz en la mano.
0: Basta, ustedes no se olviden que el Aperol spritz se lo toma en Italia a las 11 con el desayuno.
1: Dios.
3: Es más, no sé por qué ahora no lo estamos tomando.
1: Sí, sí, los viernes ya dijimos que tenemos que poner una barrita acá.
3: Sí,
0: sí. Planteando ciertas cosas.
1: Sí, sí. Pero bueno, ya va a ir mutando.
3: También
1: bueno,
3: algo por ahí medio característico es el café.
1: Ajá.
3: Mezclamos.
1: ¿Se
3: lo
1: puede?
3: Que es, sí, siempre bien, alguna cafetería invitamos okay, para que forme parte.
0: Me encanta.
3: En este caso en Navarrote es como edición especial.
1: Ajá.
3: Y por ahí se va más por el lado del vino
1: del
3: y los
1: vino,
3: tragos y demás.
0: Okay.
3: Pero bien, una de las características siempre es que hay cafecito.
0: Y el menú va a estar... presentado, va a estar ya viene en el combo, o va a ser la carta abierta y cada uno puede elegirse o ir pidiendo lo que quiera y prefiera.
3: Ya viene con la entrada, está la opción de sushi y está la opción de sándwich braseado con nuestros amigos de Ancho también, que forman parte.
1: Mira.
3: Así que, y por el lado del sushi tenemos mar azul. Así que están esas dos opciones vigentes, tanto vegetariana, opción vegetariana,
1: okay,
3: como no. Y después hay una pequeña carta de tapeíto para comer si alguien por ahí compró la entrada con bebida sola.
1: Ajá.
0: O quiere otra, para,
3: o quiere otra cosa.
4: Quiere comer otra cosa, exacto.
1: Bien, qué lindo.
0: ¿Postres tienen?
3: No.
4: Deberíamos,
3: ¿eh?
0: ¿Consejito?
4: Deberíamos.
0: A mí el otro día me llamó la atención que me lo pidieron.
4: Yo podría hacer tranquilamente. O sea,
3: hicimos,
4: por eso me lo decís y digo... sí, creo.
3: Un flan.
1: Pasa que también. Una M, me clavo. A mí me resirve. Yo, si tengo algo dulce, lo voy a comer, no importa el contexto. Pero, digo, también hay que ver cuál es el ambiente. Digo, si te invita la gente, está más bailando, es más un estilo más para pararse y demás. Por ahí hay que ver en qué situación sí y en qué
0: para
1: no.
0: Para mí tiene que haber siempre una opción.
1: Puede ser.
3: Bueno. Ahí de mano.
1: Claro.
3: A un sí. Dulcito.
0: Algo.
3: Algo sumar para mañana una mesita dulce a partir de las 11.
1: Bueno, si recién se enganchan, estamos hablando con Juli y con Juli de Barditos, que se va a realizar en esta ocasión mañana 13, sábado 13 de junio. En Abarrote, pueden seguir a las redes, ¿no? De Barditos.
4: Exacto.
1: En Instagram y también a Abarrote, que seguramente ahí tienen información. Y las entradas a través de passline.com. Ahí van a poder sacar su entrada y ya asegurarse un lugar. Que mañana, entonces, como dijimos, arranca
4: a las 19 horas.
0: Hay dos tipos de entradas.
4: Exacto, tenemos entradas con sushi o sándwich y también entradas solamente con trago.
1: Me encanta.
0: Ok.
1: Me encanta, linda.
4: Ahí dije tres.
1: Sí. ¿Y esa hasta qué hora?
4: A las dos.
0: Hasta el corte.
1: Bien, más o menos por
0: hasta
1: ahí.
0: Hasta el corte.
1: Hasta el corte,
3: hasta
1: me gusta.
3: Que si da, da. Y
4: si Chino permite.
3: Seguimos ahí, un poquito más.
1: Y ahí está todo tranqui, si alguien se para a bailar, si yo me quiero le parar a bailar.
3: La idea es separado. No hay para sentarse.
0: Que
1: porque,
0: paraste vos.
1: Sí, porque por eso digo, porque en el último evento que yo tenía la duda, y como no le había preguntado antes, dije yo, ante la duda, me paro y bailo.
3: Y sí, un
1: y yo hice eso. Y estuvo bueno porque atrás... Sí, bueno, bien, me sirve.
3: Jim dice que quiere está bailar Jean, también. Que
1: pero déjenla tranquila, que ladre, que ella está acá.
3: Sí, la idea siempre es que se termine bailando un ratito.
1: Bien,
3: perfecto. Así que vamos por ese plan. No, a ver, mesitas es todo más de parado.
1: Ah, perfecto.
3: Así que okay, la gente relajada. A poco va bailando y se va moviendo con el ritmo de Radio Verano.
1: Está bueno esto, fuera de broma, está bueno. A mí me gusta cuando hay algún evento, que uno sale, el tema de la previa, porque la gente un poco medio como que se va soltando un poco más. Y me parece sí. Que la función de los jueguitos adentro
3: ayuda
1: un poco
3: un
1: a
3: vinito,
1: eso.
3: Un vinito, un vermosito.
1: A que la gente se vaya ahí, se vaya sacando la vergüenza y después ya para cuando arranque lo demás, ya la gente esté totalmente suelta.
3: Ya
1: me parece
3: suelta.
1: Que suma. Me gusta sí, eso. Bueno.
0: ¿Cuánta gente espera en aprox?
4: Mira, siempre creo que tenemos como una base de 120
3: más o menos.
0: Ah, bien,
1: buen numerito.
0: Sí. Razones parado.
1: Buen numerito.
4: Sí. Y ahora apuntamos a lo mismo, tal vez un poquito más.
3: Por lo que vemos, parece que vamos a un poquito más. La gente,
0: lindo,
3: la verdad, que está copada.
0: Qué bueno.
3: Para pasar el frío, así que para bailar.
1: Y además.
0: También que existan este tipo de planes.
1: Sí,
0: está buenísimo.
1: Ni hablar. Y además está bueno el lugar porque si hay lluvia, no importa, no se suspende, se hace igual.
4: Obvio.
1: Así que no hay excusa mañana.
4: Total.
3: Vienen
1: así
3: todos,
1: es.
3: Sí o sí.
1: Perfecto. Invitación hecha entonces mañana a Abarrote en Paraguay, 7:32. Sigan a las redes Bardito, sigan también a la gente de Abarrote, que ahí van a tener toda la información en passline.com. Pueden sacar sus entradas. Bueno, chicas, gracias. ¿Quedó algo por decir, algo por contar?
4: No, contamos todo.
3: No, todo.
4: Lo importante.
1: Bueno, pero vuelvan en la próxima.
4: 100%.
3: Nos encantaría.
1: ¿Cada cuánto más o menos hacen Bardito?
3: Una al mes.
1: ¿Una al mes?
3: Sí.
1: Bueno, perfecto. Entonces las esperamos acá. Muchas gracias, chicas.
3: No, gracias a ustedes.
4: Chicos. Hasta luego.

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0: 29 minutos pasan de las 13 horas. ¿Cómo andan ustedes ahí? Acordate que nos podés escuchar en m90radio.com también, descargándote la aplicación, o en el tradicional FM 89.9. ¿Por qué? Porque somos una radio que, Huito,
1: muy de vehículo.
0: Exactamente, como todos los que nos mandan fotitos ahí, que nos escuchan desde el auto. Gracias, gracias, gracias. Silvi pasa por nuestro WhatsApp. Hola, Huito. Hola, Emma. Excelente hola, fin de semana para ustedes, nos dicen.
1: Igualmente para vos, querida Silvia.
0: Excelente, gracias, gracias, Silvi. Que tengas un muy lindo fin de semana. ¿Vas a correr, Silvi, este fin de? ¿Vas a sacar fotos? Contanos qué haces.
1: Nosotros tenemos activo el 341-5389-9 porque tenemos el sorteo de este par de entradas para el próximo domingo. ¿Querés contarnos un poquitito?
0: Exactamente, y ya lo tenemos también en Instagram, porque ahora que tenemos Instagram, @12.0, también subimos ahí todo lo que está pasando acá. Y tenemos dos entradas para regalar, dos entradas individuales. Queda un ratito nada más, así que si no te querés perder esta fiesta, el domingo 14 de junio, previa del feriado.
1: Víspera
0: de feriado, Mihai Popovicius se va a presentar en The Warehouse con un set de 6 horas. Y la noche la van a estar abriendo nuestros amigos, los Deu Cruz. Así que nosotros tenemos dos entradas para regalar por WhatsApp, ¿ok? Ya han participado, siguen participando, así que todavía tienen un rato más. Entreno mañana y el domingo saco fotos, dice Silvi. Silvi saca fotos a los que corren.
1: Ah, runner.
0: A los runner, exacto, no me salía. Y ella siempre está ahí en la calle recreativa, los domingos.
1: Ojo, a la mañana. Ojo, no te salga movida.
0: No, tiene mucha técnica, tiene muy lindas fotos. Mi querida Silvi de Barrio Las Delicias también.
1: Oh, mirá, así que salen ahí cada éxito.
0: Lávate la boca. Ah, sí, obvio. Éxito, sin miedo al éxito. Seguimos un ratito más. En el aire de M90 Radio tenemos la última media hora de este hermoso programa previo al fin de largo.

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1: Antes de anunciar a los dos ganadores que ya los tenemos, teníamos que mandar algunos saluditos, ¿no? Que nos estaban escuchando.
0: Ah, le mando un beso y un saludo muy lindo, importante a la gente de M2 Desarrollo que nos están escuchando de las oficinas.
1: Le mandamos un beso grande.
0: Principalmente a la queridísima Maca. Che, qué rari me estoy escuchando.
1: Sí, ojo porque se escucha todo el movimiento que haces. Ahí arreglalo tranquilo que te lo corté. Al 341-53899 nosotros estábamos regalando dos entradas, también en Instagram en 12.0. ¿Que no nos seguías? Andá, rápido. Queremos queremos seguidores, chicos. Necesitamos seguidores porque es nuevito nuestro Instagram, así que vamos a estar ahí compartiendo todo lo que sucede acá y toda la data de los fines de semana. Así que atentos porque siempre tenemos regalitos para hacerlo y estamos craneando a ver si podemos lograr un regalo para el Mundial. Eso es lo único que tengo para decir. Bueno, tengo ganadores. La ruleta ha dicho que uno de los ganadores es... A ver si lo tengo acá, que lo perdí. Joaquín, ya mismo le doy like a su mensaje, así se da cuenta. Joaquín, que termina en 64-63, ganador de una entrada para Mihai Popovicius este domingo. Y el otro es, había escrito tempranito, Juan Cruz, que te veo en línea. Juan Cruz, que su teléfono termina en 65-70. Bueno, ahí está. Estoy, dicen, bueno, bárbaro. Me gusta. Ahora nos vamos a estar comunicando con ustedes para decirles cómo tienen que retirar estas entradas. Gracias por participar. Gracias a todos los que participaron. Estamos muy contentos siempre de poder ayudar y darle una mano para que vayan ahí a los eventos. 2:00 p.m. y ya está. Nos vamos, agarramos el fin de semana largo. Y ponemos un poquito de música para terminar bien arriba. ¿Qué les parece? Ahora sí, esto fue 12.0, una nueva semana completa. Recuerden que ahora nos vamos a volver a escuchar el día martes, porque el lunes es feriado. ¿Ok?
0: Descansen, disfruten, pasen lindo, salgan. Nos vamos a volver a reencontrar el próximo martes.
1: Exactamente. Buen fin de... Bueno, Huguito, que disfrutes y descanses.
0: Gracias, igualmente para vos, compañero.
1: Nos volvemos a encontrar el martes cuando arranque la programación tempranito a las 8 de la mañana en... Modo mañana de 8 a 11, de 11 a 12 Loma de Burro y de 12 a 14 12.0. Todo esto bajo la dirección general de Dino Mac. Yo los saludo. Buen fin de semana, buena música, buena vida.

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0: 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Mientras, la información y el diálogo justo.
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3: ¡Qué grande!

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Mirá que viejito el tema, Tomás, ¿eh? Y sigue pegando. Qué buena onda, loco. Hace mucho que no lo escuchaba. Gracias por el recuerdo. Un abrazo, querido. Como siempre, el mejor.

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3: Terrible, terrible tema. Muy bueno, Tomás. La verdad, me encantó.

0: Tomás, siempre acompañándonos con lo mejor. Gracias, capo.
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5: Hola, Tommy. ¿Qué más hago con el...

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7: Hola, Tommy, ¿cómo estás? Te saluda Tincho. Abrazo.

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0: Tomás, siempre acompañándonos con lo mejor. 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

Buenísima tarde, buenísima música con Tomás Caturla, ídolo, genio, muy bueno. Acá por Circunvalación, volviendo para casa, vamos para Funes. Baje de pasadita, pasamos por Fisherton a tomar algo con los amigos. Saludo grande, buen viernes, buen fin de para todos.

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10: Qué buena música, Tomás. Qué buena música. Soy Jesús de Rosario.

0: buen tema ese, Tomás. Qué buen tema. Failes. Muy buen tema.
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1: Hola Tomás, marca registrada, los clásicos de los viernes. Buen fin de, chau chau, abrazo grande.

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0: full escuchándote. La buena música que está pasando, viejo. Saludos, viejo.
1: Hola, Tomás, ¿cómo estás? Escucho esto y se pianta, no un lagrimón, sino unos cuantos. Programón el de hoy.

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